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5: Comenzamos a despedirnos. Ariel, ¿qué te queda para el cierre?
6: Señalar que hoy, Luis, a las 15 va a haber plenario de comisiones en la Cámara de Diputados. El oficialismo busca reactivar el tratamiento del proyecto de adhesión al Tratado de Patentes que está allí en la Cámara de Diputados desde hace un mes. Buscarán hoy, a partir de las 15, reiteramos, darle dictamen para llevarlo próximamente al recinto.
5: Susana Bontempo.
7: Chicos, muy buen y bendecido comienzo de semana. Les cuento, en Carlos Paz aumentó el boleto la semana pasada. Encima, mira, acortaron los horarios, solo que anda pésimo el transporte. Cambian y acortan los horarios, dice Vanessa. Saludo desde España, Héctor Cativa. Luis, ¿es por gritar el gol el sábado tu malestar?
5: No.
7: Martín Yadarola dice hermosa mañana, ¿no?
5: Claro, no, es sin vos, todo junto. Dice, buen día. Me encanta el programa, los escucho desde Nonogasta, departamento Chilecito. Saludos para Brisa Yapura que nos está escuchando. Lu,
8: reiteramos el corte total en la Ruta Nacional 9 Norte, a la altura de la localidad de Ojo de Agua, entre Ojo de Agua y Río Seco, por siniestro vial. Hay desvíos señalizados por Ruta Provincial 16 a la altura de San José de la Dormida, informa Policía Caminera.
5: Excelente, bueno, nos vamos. Hemos terminado, hemos culminado una jornada que está fría. Ese es el dato, hay que salir abrigados, Susana, ¿no?
7: Sí, totalmente, muy abrigados, ¿eh?
5: Bueno, llega Miguel Clavero.
7: Mejor no digamos nada.
5: Qué bien que te veo, Susana, ¿eh? Hoy estás radiante. Bueno, llega Radio Informe 3, chau, hasta mañana.
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Hola mi ciudad, hola mi Joaquín B. González, ¿qué tal? ¿Cómo les va? Muy buenos días, bienvenidos. Bienvenidos a la nueva semana que nos ofrece este quinto mes del año, este mes de mayo, que viene fresquete, ¿no? Sí, bastante, bastante fresquete. Bueno, una mañana realmente fría también, al igual que ayer. En este momento en la ciudad de Joaquín B. González, 7 grados la temperatura, ¿sí? 7 grados 4 décimas, esa es la temperatura que hace acá en el centro, ¿no? Hago la aclaración, acá en el centro de la ciudad de Joaquín B. González, 7 grados 4 décimas, esa es la temperatura, cielo despejado, en la capital del Quebracho, acá en la ciudad de Joaquín B. González, en el sudeste de la provincia de Salta, donde estamos ubicados, acá en pleno centro de la ciudad de Joaquín B. González, Hipólito Yrigoyen 421, frente a la municipalidad, apenas a unos metros de la avenida Güemes. Ahí estamos con nuestra FM ANTA en sus 37 años, ya próxima a cumplir. Mañana, si Dios quiere, estamos cumpliendo 37 años al aire. Así que bueno, bienvenidos, ¿eh? Bienvenidos a la mañana informativa y musical gigante de la LRK 442. Esto es FM ANTA, el sonido de la vida, presentando Buen Día a Día,

Gracias por existir, FM Anta, el sonido de la vida. Acá estamos, para hacerle compañía por FM Anta, el sonido de la vida, para hacerle compañía en este lunes 11 de mayo, día del himno, ¿no? Espero que haya cantado el himno como corresponde en este día. ¡Claro! Hoy en el día del himno nacional argentino. Así que bueno, nuestro, digamos, nuestro importante himno que nos enorgullece en todos lados a donde, evidentemente, bueno, se interpreta el himno, ¿sí? En cualquier punto del mundo a donde suena nuestro himno, nos enorgullece, nos hace inflar el pecho, ¿eh? Claro, ahí está, realmente impresionante. Hay versiones, versiones realmente muy, pero muy importantes de distintos intérpretes. Muchas versiones que tenemos de nuestro himno nacional. La verdad que hay para hacer, como bien se dice, dulce, ¿no? Las interpretaciones de nuestro himno. Claro, últimamente viste que se pusieron muy, pero muy de moda. De alguna manera, por supuesto, celebrar o cantar nuestro himno. Porque es una celebración, en todo caso, he dicho bien. Celebrar, cantar el himno es una celebración. Para nosotros, los argentinos, por lo menos, es una verdadera celebración cantar el himno. Así que hoy cante fuerte el himno, en el día del himno nacional, tal como nuestro productor musical, Rubén Altamiranda, nos dice acá. Hoy tenemos justamente el día del himno nacional argentino. Estaba viendo acá justamente la Wikipedia, como se dice, ¿no? Lo que tiene que ver con la historia de nuestro himno nacional. Hay diversas, digamos, versiones de cómo se fue ensamblando cada una de las estrofas del himno nacional argentino. La versión que cantamos nosotros es muy, pero muy cortita, comparada con la que realmente es la original del himno nacional argentino, ¿sí? La versión original del himno dura 20 minutos y en 1924 se abrevió a entre 3 minutos 30 segundos y 3 minutos 53 segundos. Aunque la versión presentada en el proyecto El Grito Sagrado, cantada por Jairo, dura 4 minutos, 4 minutos 31 segundos, para ser más precisos. Claro, como verá, hay diversas interpretaciones del himno. En algunas publicaciones extranjeras aparece erróneamente bajo el nombre de Oíd Mortales,

son las primeras palabras de la canción. La forma de ejecución y el texto están establecidas en el decreto 10.302 del año 1944. Mirá vos, el himno nacional argentino. La Asamblea General Constituyente y Soberana del año 1813 aprueba el himno nacional argentino el 11 de mayo de ese año. Por eso hoy estamos celebrando el Día del Himno. Al día siguiente le encargó componer una nueva música a Blas Parera. En una sola noche terminó la partitura. Fue denominado originalmente Marcha Patriótica, luego Canción Patriótica Nacional y posteriormente Canción Patriótica. Una copia publicada en 1847 lo llamó Himno Nacional Argentino, nombre que ha conservado hasta la actualidad, ¿sí? Así que bueno, ahí está lo que tiene que ver con el himno nacional argentino que hoy estamos cantando con fuerza. Y hoy, mirá vos lo que son las cosas, la coincidencia, ¿no? La coincidencia de que hoy está cumpliendo 42 años Abel Pintos, que es el que hizo una de las hermosas versiones del himno nacional, ¿eh? Una de las más lindas versiones del himno nacional, con orquesta. No me gusta cuando lo cantan a capela el himno nacional, ¿qué querés que te diga? No estoy muy conforme con las interpretaciones a capela del himno nacional argentino. Para mí, el himno nacional nuestro, lo mejor que tiene es la música, es su música, ¿eh? Sin dudas, más allá de lo que contenga la letra del himno acortado que tenemos, ¿no es cierto? Más allá de que lo que manifiesta la letra de nuestro oíd mortales, más allá de eso, creo que la música es lo más lindo que tiene nuestro himno. Por eso no me gusta mucho esas interpretaciones a capela. Una de las interpretaciones del himno nacional argentino más bonitas, con música incluida, por supuesto, sin duda alguna, es la versión de Abel Pintos, ¿sí? El himno nacional argentino tiene, como te digo, para mí, para mi gusto, hermosos acordes musicales. ¿Cómo dejar de disfrutar de esos acordes, no? Bueno, justamente hoy en el cumpleaños de Abel Pintos, escuchamos la versión del himno nacional argentino por Abel Pintos. Hoy está cumpliendo 42 años Abel Pintos, lo está festejando en España. Ahí anda de gira Abel Pintos, en España, con mucho éxito, ¿eh? Escuchá esta hermosa versión de Abel Pintos de nuestro himno nacional, hoy en el Día del Himno de nuestra canción patria.

Qué bárbaro, ¿eh? Qué hermosa. Bueno, qué hermosa realmente interpretación la de Abel Pintos, que hoy está cumpliendo, dicho sea de paso, 42 años. 42 años cumple Abel Pintos. Esta una de las versiones más bonitas, ¿no? Después hay otras versiones, versión rock, como la que hizo Charly García, ¿eh? ¿Te acordás? Bueno, que fue toda una polémica, me acuerdo, cuando salió Charly con su versión del himno, que no, que eso es una locura, que no puede ser, que de aquí, que de allá, había algunos que estaban re enojados por la versión de Charly García, que era una aberración, que, bueno, que estaba en cierta forma, bueno, Charly García como riéndose del himno, y algunos hasta llegaron a pensar, a decir eso, ¿no? Hasta que aparecieron los norteamericanos que le ponen un montón de versiones a su himno, ¿sí? Los norteamericanos creo que han sido los primeros, me animo a decir, en cantar el himno a capela, ¿no es cierto? Esas presentaciones en las, digamos, en los fundamentalmente que llegaban acá de los partidos importantes o las finales del Super Bowl, ¿no es cierto?, en donde cantaban a capela el himno ellos, los norteamericanos, y de ahí le empezaron a copiar todo el mundo con versiones a capela, que como te digo, para mí, ¿no?, para mi gusto, digamos así, para mi gusto, creo que las versiones a capela, bueno, es como que estás dejando de lado el sonido, la música tan bella que tiene nuestro himno nacional argentino. Considerado no por pocos, por muchos en el mundo, como uno de los 3 o 4 himnos más lindos del mundo, ¿sí? Junto con la Marsellesa, no me acuerdo qué otro himno también, que siempre se destaca, la Marsellesa es la canción patria de los franceses, el himno de Francia, ¿no es cierto? Muy, muy preciosa, la Marsellesa también. Algunos dicen que es la más linda canción patria del mundo, ¿sí? La Marsellesa. En fin, gustos son gustos, como te digo. En aquel momento, cuando Charly García sacó su versión del himno nacional argentino, hubo muchas críticas, era como que le faltaban el respeto al himno nacional argentino, a nuestra canción patria. Esta versión de Charly García que a mí, ¿qué querés que te diga? Me encantó apenas la escuché, allá por la década del 80. No me acuerdo exactamente qué año, pero fue de la década del 80 que Charly García presentó su versión de el himno nacional argentino.

0: el gran Charly García, la leyenda viviente del rock nacional y su versión del himno nacional argentino, maravillosa. Hay un video de un recital, yo no sé si fue en Vélez Arfiel o dónde, en qué, en un estadio es, yo no sé si será en Vélez Arfiel, en River no es en River. En Vélez Arfiel creo que es un recital donde canta justamente, donde presenta justamente Charly García esta versión del himno nacional argentino, impresionante, te conmueve escuchar a toda la gente cantando, saltando con el himno nacional argentino presentado por Charly García. Sí, impresionante. No me acuerdo muy bien en este momento si es en Vélez o en qué otro estadio fue que, pero fue en un estadio, sí. Había muchísima gente en un recital de Charly García, donde Charly casi como que presentó, musicalmente hablando, o en recitales, más que nada, lo había presentado ya la grabación de estudio del himno nacional argentino, que es esta, que hemos escuchado ahora. Pero primera vez que lo canta en vivo, en un recital, fue justamente, yo no sé si fue en Vélez o en qué otro estadio en donde lo cantó por primera vez en un recital Charly García al himno nacional argentino. Después hay versiones, bueno, varias, de Mercedes Sosa, de Jairo, de Valeria Lynch, de Jimena Carmona. Bueno, hermosas versiones, por supuesto, cuál mejor una de otra, que seguramente, bueno, usted habrá disfrutado en su momento cuando fueron presentadas. Así que bueno, ahí está lo que tiene que ver con este día tan especial en el cual celebramos a nuestro himno nacional. Un día como hoy, la Asamblea del año 1813 declaraba a esta canción patria como nuestro himno nacional, nuestra música representativa, claro que sí. Así que bueno, ahí estamos, en la mañana de Buen Día a Día, compartiendo con usted este espacio. Mañana cumplimos 37 años. Impresionante. 37 años cumplimos mañana, qué lindo. Bueno, ahí está, lo que tiene que ver justamente con la jornada que tendremos mañana, en Buen Día a Día, seguramente. Ya comenzaron a llegar algunos saludos, por supuesto. El pasado sábado cumplió años el Cholo Palma, sí, Raúl el Cholo Palma cumplió años. Yo lo llamé para saludarlo, por supuesto, le mandé un audio en realidad, porque dije por ahí en una de esas está durmiendo, era tempranito a la mañana, el 9, en una de esas decía yo, ya empezó a festejar, este es de festejar, ¿no? Y es de tirón largo y de cantar mucho, así que bueno, y él nos mandó un saludo que lógicamente vamos a reproducir en la mañana. Él cumplió años el pasado sábado, cumplió años el Cholo Palma. Bueno.
1: Chuli, Córdoba, te habla Raúl Palma. Bueno, para felicitarte por los 37 años en el aire, en FM ANTA.
0: Claro.
1: Bueno, muchas felicidades, querido Ruli.
0: Gracias.
1: Que sigas,
0: gracias,
1: cumpliendo muchos años más. Qué bien le hace a la radio tener una persona, un personaje como Ruli Córdoba. Bueno, que permanentemente está dando la información de todo lo que pasa en el departamento de ANTA y en el mundo. Bueno, te mando un gran abrazo y que sigas cumpliendo muchos años más. Raúl Palma, el Chango de ANTA, te saluda. Un gran abrazo y saludo para toda la gente de Joaquín B. González.
0: Ahí está, Raúl Palma enviándonos ya, anticipándose y enviándonos su saludo, por supuesto, en la mañana de Buen Día a Día. Quería él también saludar justamente por el día de el cumpleaños de la radio, ¿no es cierto? Bueno, claro, ahí está. Y me dice, de alguna manera en otro audio que me manda, dice, poné el tema Samba para mi ausencia. ¿Eh? De él, por supuesto, un tema que le pertenece a él. Samba para mi ausencia. Quería que acompañe este saludo que nos hizo Raúl Palma. Este saludo quería que lo acompañe con esta samba. Escuchá.
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Qué linda samba, ¿no? Bueno, esta se llama Samba para mi ausencia, ¿sí? Para mi ausencia, samba, zambita para mi ausencia. Así la vas a encontrar en el último trabajo discográfico de El Cholo Palma, que el pasado 9 de mayo, ¿sí? Claro, el sábado pasado estuvo cumpliendo años El Cholo Palma. Claro que sí. Así que bueno, no quería pasar la oportunidad para... no quería dejar pasar la oportunidad de escucharlo cantar al Cholo Raúl Palma, que cuando yo le mandé el saludo, ¿sí? Justamente él me contaba de que estaba preparándose para un lindo locro, para comer un rico locro y también un corderito, dice que tenían, claro, ahí para celebrar el cumpleaños del Cholo Palma. Eso se debe haber alargado por lo menos hasta ayer domingo, seguro, se alargó ese festejo, son de tirón largo los muchachos ahí en Buenos Aires, que estaba lluvioso y frío, decía Raúl Palma el sábado pasado. Bueno, ahí está, el sábado que debe haber sido uno de los días más fríos que hemos tenido desde que ha comenzado este año, ¿no? Y sí, porque tuvimos una mínima de 8 grados y una máxima de apenas 11 grados el día sábado. ¡Qué bárbaro! ¡Qué frío que hizo, ¿no?, el sábado! Realmente estuvo bastante, bastante frío, nublado. Recién a la tarde se comenzó a despejar y cuando se despejó se puso más frío todavía. En serio. Bueno, ayer tuvimos la temperatura más baja de lo que va del año, por supuesto, acá en la ciudad de Joaquín B. González. En el centro de la ciudad de Joaquín B. González, hacemos la aclaración, tuvimos una temperatura de 6 grados o 2 décimas. Esa fue la mínima ayer en la ciudad de Joaquín B. González, acá en el centro donde estamos ubicados con nuestra planta transmisora y estudios. Hoy tenemos 7, ¿no? 7, un poquito más alta la temperatura, pero atención, porque en el amanecer capaz que descienda un poco, vamos a ver hasta dónde. Porque está frío, como me dice acá nuestra amiga 818. ¿Cómo le va, doña 818? Bienvenida a la mañana de Buen Día a Día, bienvenida. Bueno, muchas gracias. Dice, está frío, realmente está bastante, bastante frío. Así que bueno, ahí está nuestro saludo acá para todos los que ya nos sintonizan en la mañana de Buen Día a Día. Está muy frío, dice 818, parece que sintió el frío 818. Bueno, si piensas dejar para después un gusto, un sueño, un te amo, un abrazo, un café o una disculpa, entonces no has entendido lo efímera que es la vida. Qué bueno que está, hermoso, hermoso. 818, como siempre, sus reflexiones realmente hermosas, para tenerlas en cuenta. Escuchá, si piensas dejar para después un gusto, un sueño, un te amo, un abrazo, un café o una disculpa, entonces no has entendido lo efímero que es la vida. Qué lindo, muchas gracias 818, muchas gracias por estar ahí tan temprano también en la mañana de Buen Día a Día. Seba Caro también, temprano, dejándonos: lo que Dios promete florece, lo que Dios toca sana, lo que Dios guía permanece, lo que Dios abre nadie lo detiene, lo que Dios restaura vuelve más fuerte. Lo que Dios prepara supera tus sueños. Lo que Dios bendice llega con paz. Lo que Dios permite tiene propósito. Mirá qué bueno que está. Bueno, feliz inicio de semana y bendecido día para todos. Hoy dice, bueno, Seba Caro, que me manda justamente bien lo que tiene que ver con el evangelio de hoy en este día, en este lunes 11 de mayo, tenemos el evangelio según Juan,
15 del 26 al 16, 4. ¿Eh? 15, 26 del 16, 4. ¿Eh? Bueno, bien, eso es lo que tenemos hoy para destacar, ¿eh?, en este Evangelio del día. Bueno, ahí está, ¿eh? Ya le vamos a leer el Evangelio más tarde, por supuesto, en un ratito más vamos a leer el Evangelio del día de hoy. Gracias, Eva, siempre por tu aporte. ¿Eh? Te escucho en Salta Forestal. Saludá a mis nietos, Víctor Ángel y Ámbar Victoria Frías Gómez, por cumplir un año más de vida. Que Dios los ilumine siempre con un tema a tu elección, me dice, para mis nietos Víctor Ángel y Ámbar Victoria Frías, que son hermanos, son mellizos. A ver, quien me manda este saludo desde Salta Forestal, dice, te escucho desde Salta Forestal, quiero saludar a mis nietos Víctor Ángel y Ámbar Victoria Frías Gómez, por cumplir un año más de vida, dice, que Dios los ilumine siempre con un tema a tu elección. Bueno, ahí está. Muy bien, desde Salta Forestal nos están escuchando. Así que bueno, Víctor, si me estás escuchando, Víctor, decime, aclarame, ¿son mellizos? ¿Son hermanos? ¿Eh? Los nietos que estás saludando. Bueno, aclarame si son hermanos, son o son primos, por ahí en una de esas, que llevan, el mismo apellido. Ah, son mellizos, ¿viste? Ya estaba sospechando yo que eran mellizos. Bueno, ahí está, los mellizos entonces, Víctor Ángel y Ámbar Victoria Frías Gómez, que están cumpliendo años en el día de hoy. Muchas felicidades, ellos en Salta Forestal. Los primeros saludo de feliz cumpleaños para los mellis de Salta Forestal. Entonces, le cantamos el feliz cumple. A ver, primero a Víctor Ángel y después a Ámbar Victoria. Pero qué bonitos nombres que tienen, che. Me imagino que el nieto es más bien, es generalmente, por supuesto, con el nombre Víctor. Lo saludamos con el nombre Víctor, a Víctor Ángel. Y a Ámbar Victoria con el nombre de Ámbar, ¿sí? En el feliz cumple, digo. El feliz cumple a la manera de buen día a día, que viene así. A ver. Vamos.

0: Felicidades para Víctor Ángel Frías Gómez, que está cumpliendo años ahí en Salta Forestal, que la pase de 10.
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0: Y el saludo también para su hermana melliza, Ámbar, Ámbar Victoria, que también está cumpliendo años con el nombre de Ámbar. La saludamos así, vamos.

0: Muchas felicidades para Ámbar, claro, que la pase muy lindo. Ámbar Victoria Frías Gómez, hoy está cumpliendo años. Que la suerte te acompañe y que lo cumplas muy, pero muy feliz, como dice el canto del feliz cumpleaños que le regalamos a estos mellis de Salta Forestal que están cumpliendo años en el día de hoy. Felicidades de parte de su abuelo, de su abuela, el saludo, bueno, tanto para Víctor Ángel como para Ámbar Victoria Frías Gómez. Así que bueno, felicidades, que la pasen muy pero muy lindo en este día. Ya a las 7 de la mañana con 4 minutos, 7 grados la temperatura en este momento en la ciudad de Joaquín B. González. Clavaditos los 7 grados, ¿no? Sí, clavaditos los 7 grados acá en el centro, ¿no? Hacemos la aclaración acá en el centro de la ciudad de Joaquín B. González, 7 grados la temperatura. El servicio meteorológico nos indica que el sol, hoy vamos a tener sol pleno, ¿no? Sí, sol pleno, con muy poca nubosidad en el cielo, está despejado en este momento. Bueno, esperamos que el sol salga a las 7:46, cada vez sale más tarde, y se va a poner a las 18:38, cada vez se pone más temprano, ¿eh? A las 18:38 ya estaremos con la puesta del sol ya, ¿no es cierto? Así que bueno, ahí está, ¿eh? Bueno, para los amigos que nos sintonizan desde temprano, nuestro saludo, ¿eh? Nuestro saludo para el Chato Sola, que dice que ahí en Las Catitas tenemos 6 grados, despejado, sin viento, poco rocío. Ayer asentó la primera helada, no me digas. Claro, ya me parecía, ahí en zona rural asentó la primera helada, ¿sí? Una helada, como le dicen algunos en el ámbito rural, una helada negra, sin escarcha, ¿no? ¿Sola? ¿O cómo fue la helada ahí, en serio, con escarcha y todo? Sí, bueno, pero tuvo frío ayer, realmente se esperaba, ¿no? Sí, primeras heladas en algunos lugares. Estaba viendo cómo nevó allá en la zona de los valles, ¿sí? En los valles calchaquíes, más precisamente, cerca de Cachi, en la cuesta del Obispo. Sí, impresionante cómo estaba la nieve al costado de la ruta. Bueno, ahí está. Saludos también para Luisito Torres. Contento Luisito Torres. ¿Qué dice Luisito? No, tremendo. Me manda un TikTok Luisito Torres. ¿Lo paso o no lo paso? A ver, ¿qué dice el TikTok de Luisito Torres?
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afuera nosotros también, ¿no? Con un Monumental lleno. Se venía. Bueno, la debacle, qué bárbaro, ¿no? Impresionante lo que han sido los resultados de este playoff de la primera división del fútbol argentino. Ya vamos a hablar de eso. Ya vamos a hablar, Luisito. Déjame que salude a la gente que se comunica temprano a la mañana de Buen Día a Día. ¿Qué pasó con Boca? Me preguntan acá, Carola, ¿qué pasó con Boca? Carola dice, hoy es el cumpleaños de mi hija, de mi hija hermosa con un gran corazón, Paula. Desearle lo más hermoso de esta vida. Dios la bendiga siempre, mi luchadora, mi pilar, la amo con el alma. Hoy está cumpliendo años la Pau, mirá vos, qué lindo. Bueno, y saludos también para Franco, che. Que salió campeón, mi hijo Franco en pádel jugó en Salta. Mirá vos, qué bien, ahí está la foto que me comparte la mamá Chocha. Se le caen las babas, babero para la Carola. Bueno, hoy está celebrando justamente, dice Paola, qué Boca, ni qué ocho cuartos. Se olvidó de Boca Paola con esto. No solamente con el triunfo de su hijo Franco, ahí en Salta, en el Paddle Day, en el día de paddle que se vivió en este torneo en Salta, sino además porque hoy es el cumpleaños de Paula, la hija de Carola. Así que bueno, te olvidaste de Josefina, de saludarla, la superpoderosa. Te olvidaste de saludarla a la superpoderosa, che. Bueno, saludala a tu superpoderosa también, en el día de hoy, aunque, vamos a saludar justamente a todos los superpoderosos, como es habitual, a esta hora. 7:10 de la mañana, ya 7:10, y ya es hora de saludar a los superpoderosos, a las superpoderosas. Así que bueno, saludos para ellos en este día. Arriba, arriba, arriba, aunque el frío, invite a quedarse un poquito más en la cama, pero bueno, hay que levantarse, chicos. Vamos, vamos, mis superpoderosos, Nico, Nacho, ¿ya están arriba? Bueno, bien, mi superpoderosa Josefina ya está lista, dice, para ir a la escuela. Bueno, felicidades entonces. Vamos, chicos, vamos, arriba, arriba.

Saludos para todos los superpoderosos y superpoderosas que se suman en la mañana de Buen Día a Día, ¿eh? Bueno, felicidades para todos los superpoderosos. Acá el saludo para Juliana Margarita Cuellar, que ya está lista para ir a la escuela. El saludo de sus padres, Jorge y Liliana, que tenga un bello día, dice acá, ¿eh? Bueno, el saludo para la superpoderosa de Juliana Margarita Cuellar. Bueno, vamos a cantarle el feliz cumpleaños a mi sobrina, aunque no me dé pelota mi sobrina, ni no me reconoce como pariente mi sobrina Paula, pero no importa, lo mismo le vamos a cantar el feliz cumpleaños, ¿eh? Yo la reconozco como sobrina, ella no me reconoce como tío, así que bueno, para ella parientes son el Elio Acosta, qué sé yo, cualquier otro, claro, para ella son más parientes otros que yo, así que bueno, celoso yo. Che, Carola, celoso yo, bueno, claro, no, para ella más parientes son Elio Acosta, Nito Pérez, qué más, qué otros parientes que tiene Paula, claro, el Panzón Ángelo, esos son parientes de ella, ella los reconoce a esos parientes, a mí poco y nada, Sí. No quiere ser pariente mía, debe ser que no le caigo muy bien. Bueno, ahí está, el saludo para Paula, che, el saludo para Paula, feliz cumpleaños, vamos, ahí va.

Bueno, ahí está. Felicidades para Paula. Paula Navarro, gracias, gracias. Bueno, me imagino que se festeja, Carola. ¿Con qué comida le vas a festejar el cumpleaños a la Paulita hoy? ¿Eh? Tiene que ser con algo que ella le guste, claro. ¿Eh? ¿Qué sé yo? No sé. ¿Eh? ¿Qué le gusta a Paulita? ¿Qué le gustaría comer? Por ejemplo, acá, justamente... me dicen acá que, bueno, hoy está lindo para comer un guiso de lenteja. Claro, además de un guiso de lenteja, claro. 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Así que bueno, este es el menú de este día lunes. Así que bueno, ahí estamos. Bien, bien, bueno. ¿Qué otra cosita más tenemos por acá en esta mañana de buen día a día? Saludos para nuestra amiga Adriana Cerrato. Claro, Adriana Cerrato, Adri, como siempre... presente ahí con hermosos memes. Los mundos nuevos deben ser vividos antes de ser explicados. Escuchá, los mundos nuevos deben ser vividos antes de ser explicados. Qué lindo, Bueno, ahí está, saludos entonces. Después me dice, alguien me preguntó, ¿por qué corto lazos sin decir nada? Y yo respondí, ellos saben lo que hicieron. No hay necesidad de explicar. Muy bueno. Muy buena la enseñanza que nos hace acá Adriana Cerrato, ¿no? Alguien me preguntó por qué cortos lazos sin decir nada. Y yo respondí, ellos saben lo que hicieron. No hay necesidad de explicar. Es lo que yo digo. Aquel que te hace algún daño... ¿Para qué andar preguntándole o pidiéndole explicaciones? Ya sé, listo, ya está. No se lo saluda más, no se lo tiene en cuenta nunca más, ¿no es cierto? Claro, esa es la idea. Buen día, me dice acá nuestra amiga Adriana Cerrato, que me propone este tema musical. Vamos a ver si tenemos tiempo, te complacemos. Claro, si tenemos tiempo, te complacemos. Bueno. A ver, ¿qué otro saludito más tenemos por acá? ¿Quién es el que me manda? ¡Ah, nuestro amigo! Nuestro amigo José ahí en el Algarrobal exultante. ¡Bien ahí! Dice acá el amigo José. Aplaudiendo, vaya a saber qué cosa que dije del fútbol, sobre todo de River. Sí. Bien ahí, dice, y me manda dos pulgares hacia arriba de River, con los colores de River. Así que bueno, contento, exultante, el amigo José del Algarrobal. Claro que sí, así que bueno, ahí está. Ismael desde Ushuaia nos saluda también.
¿Cómo? Saludos para Rubén, dice. Bueno, ahora sí. Ahora sí, acá está. Este es el pronóstico o la temperatura que tenemos en este momento en Ushuaia. Un grado está haciendo en Ushuaia. Mirá, nosotros tenemos, no estamos muy lejos, che, de Ushuaia. 7 grados tenemos hoy. Sí. Bueno, no anda nadie en el centro, solo los que arrancamos temprano, dice y me manda una foto del centro de Ushuaia. Bueno, y me manda una foto también del día de ayer, cuando estaba amaneciendo ahí en Ushuaia. Qué bonito amanecer, pero qué cosa hermosa. 818, yo sé que a usted le va a gustar esta imagen. Mire lo que es la imagen de Ushuaia amaneciendo hoy. Claro. Ushuaia amaneciendo en el día de hoy. Ahí le mando la foto que me manda Ismael desde Ushuaia. Mirá vos. Desde Ushuaia me manda Ismael esta foto. Mirá, 818. El amanecer de Ushuaia. Ayer, me dice, ayer domingo, dice, descansando, tomé esta foto en el amanecer. ¡Qué bárbaro!, ¿no? Bueno, nuestro amigo Ismael, él trabaja en el aeropuerto, ¿sí? Ahí en el aeropuerto de Ushuaia, che, 818, ¿eh? Bueno, ¿eh? Qué lindo, ¿eh? ¿Cómo te da ganas de ir a conocer Ushuaia, Ismael? Tan lejos, están pero tan lejos. Bueno, ahí está. Mirá lo que es ese amanecer en Ushuaia, ayer domingo. Claro, impresionante, ¿no? Qué lindo, qué bonito. Bueno, ahí está. ¿Qué opinás, este 818? Está para un cuadro, ¿no? Está como para agrandarlo y hacer un cuadro. ¿Qué te parece? Qué bonito, che, pero qué lindo amanecer. Bueno, seguramente yo sabía que lo ibas a apreciar, ¿eh? Sin dudas, ahí está. Bueno, ¿qué me dice acá? Buen día, Ruli, que sea un día lleno de bendiciones para usted. Aquí tomando unos ricos mates, don Ruli, por su hermosa audiencia. Quiero felicitar a una fiel amiga que está cumpliendo sus hermosos 63 pirulos. Ella es María del Carmen Campos. Que la pase lindo. Quisiera que le ponga un tema de Aldo Monjes. Mirá lo que me pide, algo de Aldo Monjes. Rubén Hortelano todavía no dio muestras, señales de vida, pero bueno, por ahí sí me está escuchando. Algo de Aldo Monjes me piden, che, algo de Aldo Monjes. Bueno, el tema. Que le ponga el cumple feliz, eso es lo que me dice acá. Le dicen María, lluvia de bendiciones para mi amiga y su familia. Ella es del barrio San Antonio, soy Esmeraldo de el Teresa de Calcuta. Bueno, lo que vamos a cumplimentar es con saludar a María, bueno, que está cumpliendo años en el día de hoy. María del Carmen Campos, está cumpliendo años, le ponemos el feliz cumple a la manera de buen día a día. A ver, ahí está, el feliz cumple, vamos.

0: Muchas felicidades para María del Carmen, que está cumpliendo años en el día de hoy. María del Carmen Campos.
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0: Muchas felicidades, que la pase muy lindo, que sea realmente una feliz jornada para ella en este lunes 11 de mayo. Mirá, bueno.

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Así que bueno, ahí está, saludos, bendiciones, que la pasen muy pero muy bien y que disfruten de esta hermosa jornada, claro que sí, muy bien. ¿Cómo le va, don, cómo le va, don Mondongo? Enojado, don Mondongo, ¿por qué? ¿Qué le pasa? Rulli, ¿sabías que algunos versos del himno nacional fueron escritas bajo una tipa en la localidad de Río Piedras? No sabía. Bueno, mira vos, hoy en el día del himno, justamente, por si los oídos no me fallan, la música de esa zamba es el de la zamba del perdón, viejísima, dice. Busca la zamba del perdón y vas a ver de quién, de... Si los oídos no me fallan, dice, la música de esa zamba es de la zamba del perdón, viejísima, dice acá. Bueno, ahí está. Busca la zamba del perdón y vas a ver, me dice acá. Bien, me dice que en Metán 5 grados, despejado, muy frío, pero buen tiempo, para hoy, según la placa que me manda, cielo mayor.

Temperatura que está descendiendo en este amanecer. Más frío siempre es Metán que Joaquín B. González, por lo menos. Ayer no heló, José, ahí en Metán. No heló por casualidad, no escarchó. A mí me parece que sí, Claro. Acá me dice, hay una anécdota, me manda Mondongo, me manda, dice, es una tradición oral y una leyenda histórica muy arraigada en la provincia de Salta, aunque no está confirmada documentalmente hablando. La historia cuenta que el doctor Vicente López y Planes, autor de la letra, habría escrito parte de los versos del himno nacional argentino bajo la sombra de una tipa en la zona del río de las Piedras, en el interior de Salta. La anécdota dice que López y Planes, al pasar por el área de Río Piedras, cerca de lo que es la actual localidad de General Güemes, mencionó a las autoridades locales que en ese paraje, bajo un árbol de tipa, había escrito estrofas del himno nacional argentino. La tipa de la independencia. ¿Existe o no existió un árbol específico conocido en la zona como la tipa de la independencia, que formaba parte de esta tradición oral, sostenida por vecinos de Salta durante generaciones, dice la información? Ah, mira vos, no sabía yo esto. Interesante. Aunque la tradición es bella y muy importante para los salteños, historiadores señalan que la carta que relata este suceso data de 1886 y no cuenta con valor documental para confirmarlo con seguridad. Oficialmente se sabe que Vicente López y Planes escribió la Marcha Patriótica, nombre original del himno, en Buenos Aires en 1812, tras inspirarse en una obra de teatro. Sí, eso es lo que yo tenía. Como información oficial, digamos así, yo tenía esto. A pesar de la falta de un documento oficial, la historia forma parte del rico folclore histórico de Salta y su vinculación con la lucha por la independencia. Claro. Habrá que ver cuál es el pasaje especialmente del himno que escribió justamente Vicente López y Planes, al que se refiere justamente a esta, digamos, estos fragmentos, porque no nos olvidemos que el himno tiene, en realidad, en su versión original, 20 minutos. Bueno, después se acortó, obviamente, en esta, en el siglo pasado, a principios del siglo pasado, se acortó a la cantidad de minutos que es hoy el himno, el que conocemos hoy, ¿no es cierto?, como himno nacional argentina. Pero, en realidad, la versión original tiene 20 minutos. ¿Cuál de esos 20 minutos será el que, de alguna manera, pertenece, si se quiere, a esa situación que vos me relatás acá, Mondongo, que yo no sabía, la verdad que para mí es nuevo lo que me estás... ahí está. Y me dice que la zamba de Raúl Palma, esa que pusiste, tiene la misma música de la zamba del perdón. ¿Cuál? La zambita para mi ausencia. Dice, es la zamba del perdón. Escuchala, ya vas a ver. Bueno, ya vamos a ver si Rubén Altamiranda busca la zamba del perdón, me dice acá Hortelano Mondongo, ¿no? La zamba del perdón. Que dicho sea de paso, ahí Esmeraldo quería que la saludemos con un tema de Aldo Monjes a María del Carmen, que está cumpliendo años en el día de hoy, y el amigo Rubén nos manda justamente acá un tema de Aldo Monjes, así que ya lo vamos a escuchar, ya lo vamos a escuchar. Bueno, che, Rubén, zamba del perdón, buscate. No es que no le crea al amigo Mondongo, porque puede ser así. No te olvides, Mondongo, que el himno tiene 20 minutos. Ese es el, digamos, la versión original tiene nada más y nada menos que 20 minutos dura. ¿Cuál de esos 20 minutos será el fragmento que vos indicás que probablemente se lo haya escrito justamente en...

en Río Piedras, ¿no es cierto? Claro, ahí está. Así que bueno, hoy es Día de Nacional del Actor también, ¿eh? Saludos para todos los que actúan, ¿eh? Especialmente a los varones, ¿no es cierto? No es el Día de la Actriz, es el Día del Actor. Esto es en homenaje a este gran actor que en cierta forma, por supuesto, coincide más que nada, ¿no es cierto?, el Día del Actor, por el hecho de que, hoy se celebra el Día del Actor, el 30 de septiembre de 1992, justamente se sancionó la ley 24.171, por la cual se declara el Día Nacional del Actor al segundo lunes de cada mes de mayo. Ah, mira vos, de cada año. Mira vos, Día Nacional del Actor. ¿En homenaje a quién será, che? No dice acá. Mira vos. Ahí está. Me mandan acá la imagen de el Día Nacional del Actor y bueno, nos dejan acá la imagen de un gran actor de todos los tiempos, ¿eh? en nuestro cine y en nuestro teatro, ¿eh? Claro, bien, dice, declárase segundo lunes del mes de mayo, Día Nacional del Actor. Bueno, el actor es uno de los oficios artísticos más antiguos de la humanidad. Ser actor o actriz exige preparación profesional, humildad, pasión y disciplina para ejecutar una interpretación magistral de los personajes que caracterizan. ¿Eh? Mirá vos, qué bien. Bueno, ahí está, ¿eh? Segundo lunes de mayo, entonces, hoy es el segundo lunes de mayo, justamente, así que bueno, es Día Nacional del Actor. Ahí está. Bien, ¿qué otra cosita más tenemos por acá en esta mañana de buen día a día? Entre las efemérides, también Día del Autor y Compositor Musical. Ah, mira, Día del Autor y Compositor Musical, dice también la efeméride de esta jornada. También Día de la Sal. Ah, mira, Semana Mundial de Sensibilización sobre el Consumo de la Sal. Bueno, y lógicamente, por supuesto, todo lo que tiene que ver con, de alguna manera, con esta posibilidad de escuchar a grandes como Abel Pintos, que hoy cumple 42 años. Y hoy también, hoy tenemos, de acuerdo a las efemérides musicales, el día en que falleció Bob Marley, ¡oh!, cantante, guitarrista y compositor jamaiquino. Bob Marley, qué bárbaro, ¿eh? Realmente uno de los grandes, grandes. Durante su carrera musical fue líder, compositor y guitarrista de la banda The Wailers. Y Bob Marley and The Wailers. Allá por los años 1970, algo de los 80. Bob Marley sigue siendo el más conocido y respetado intérprete de la música reggae. Y es acreditado por ayudar a difundir tanto a la música de Jamaica como el movimiento Rastafari, del que era un miembro comprometido, a una audiencia mundial. Mirá vos, Bob Marley. Ahí está, vamos a escuchar. Robert Nesta Marley era su verdadero nombre, que nació, por supuesto, en una pequeña localidad de Jamaica, de la isla Jamaiquima, Nine Mile, en Rodenhall, Saint Amparis. Así se llama justamente la región de la isla en donde está
Nine Mile, la localidad donde nació Marley, ¿no es cierto? Bob Marley. Es una pequeña localidad del norte de la isla de Jamaica, en el Mar Caribe. Así que bueno, ahí está hoy también celebrando a nada más y nada menos que Bob Marley, ¿sí? ¿Qué me mandaste de Bob Marley, Rubén? ¡Oh! ¿En serio? ¡No! ¡Qué bueno! ¿Eh? Ahí está la música de Bob Marley. ¿Alguna vez lo tuvimos de cortina este tema? Bob Marley. Una leyenda de la música jamaiquina, el reggae. Bob Marley. Un día como hoy fallecía Bob Marley.

Bob Marley. Qué lindo, ¿eh? Qué lindo. Bueno, Call You Beloved, ¿eh? El tema que escuchamos, por supuesto, de Bob Marley. ¿Escuchaste otro que tenemos aquí en la mañana de Buen Día a Día también para recordar a Bob Marley? Un día como hoy fallecía. Temazo. Si te gustó el anterior, este...

0: 1981 fallecía Bob Marley, una leyenda del reggae. Este tema se llama One Love, un amor, ¿eh?
1: Sí.
0: O primer amor, algo así debe ser, ¿no? La traducción. Bueno, ahí está, ¿eh? El recuerdo también de Bob Marley hoy en lo que hace a la efeméride musical, además de Abel Pintos, que ya lo escuchamos cantar el himno nacional. Y también Rubén Altamiranda nos propone, nos propone que pongamos Abel Pintos este bonito tema. Abel Pintos hoy está cumpliendo 42 años y como hoy es el día del himno nacional argentino, pusimos en el comienzo del programa, para aquellos que recién se van enganchando, pusimos el himno nacional versión de justamente de Abel Pintos. Para mí, ¿no? Para mi gusto, creo que la mejor versión del himno nacional argentino que escuché últimamente es la de Abel Pintos, sin dudas, ¿eh? Además de otras versiones hermosas como la de Jairo, por ejemplo, que es más, grandilocuente, si se quiere, la interpretación de Jairo del himno nacional argentino debe ser una de las más lindas. Pero bueno, también la de Abel Pintos. Escuchábamos justamente hoy que cumple 42 años, Rubén nos propone que escuchemos este lindo tema que compartimos en la mañana de Buen Día a Día y que tiene que ver con Abel Pintos y su cumpleaños número 42. Hoy está en España, está Abel Pintos, sí, ahí en España está haciendo una gira. Está con mucho éxito Abel Pintos haciendo una gira por España. Y el Rubén Altamiranda en el día de su cumpleaños nos propone que escuchemos 100 años Abel Pintos en la mañana de este lunes 11 de mayo. Abel Pintos, feliz cumple, Abel, y gracias por tu música. ¿Cuántas veces vino para el 8 de agosto Abel Pinto? ¿Dos o tres veces, no? Vino, ¿te acuerdas?

Qué lindo tema, ¿no? Bueno, ahí estaba Abel Pintos, 100 años, nos cantaba en Buen Día a Día, hoy está cumpliendo 42 años, che, 42 años está cumpliendo Abel Pintos. Un 11 de mayo de 1905 muere Ceferino Namuncurá en Roma, Italia, joven salesiano argentino, aspirante a ser... justamente, digamos, a ser sacerdote de orígenes mapuche. Su apellido deriva de los vocablos del idioma mapuche, Namuncurá. Ahí está, Ceferino Namuncurá. Hoy es el día de Ceferino. Ah, mirá vos. Bueno, ahí está lo que tiene que ver justamente con, dicho sea de paso, el santoral popular que tenemos en el día de hoy. En este 11 de mayo tenemos justamente a distintos beatos y también santos, ¿no es cierto?, que tenemos para el día de hoy, pero especialmente nosotros los argentinos recordamos nada más y nada menos que a Ceferino Namuncurá, especialmente, ¿no?, entre los beatos más importantes de nuestros tiempos. Así que bueno... ahí está, tenemos también justamente en el día de hoy a San Mayolo de Cluny. Bueno, ya vamos a leer todos los santos que tenemos para el día de hoy. Gualterio de Estero también, otro santo. Bueno, ya le vamos a leer todo lo que tiene que ver con el santoral popular en el día de hoy. Hoy también, hablando de... efemérides musicales, un día como hoy, nació un 31 de octubre de 1911, don José María Contursi, ¿sí? Letrista de la música ciudadana, nació en Lanús, provincia de Buenos Aires, don José María Contursi, Y bueno, de su autoría justamente es, por ejemplo, este tango que nos canta el polaco Goyeneche. Escuchá. Grisel. Roberto el polaco Goyeneche.

0: Qué hermoso tango, ¿no? Realmente precioso, precioso el tango.
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0: Realmente precioso el tango que nos escucha, que escuchábamos acá, que le pertenece a José María Contursi, este tango acá que nos cantaba el polaco Roberto Goyeneche. Qué bonita versión, realmente. Bueno, acá compartiendo con Buen Día a Día, compartiendo este momento, 7:56, ya faltan apenas unos 4 minutitos para las 8 de la mañana.

6 grados 8 décimas la temperatura en este momento en la ciudad de Joaquín B. González. Decimos que la mínima, ¿sí? 6 grados 8 décimas en este momento en la capital del Quebracho, ¿eh? Bueno, y con la salida del sol es como que se pone más, uno nota más el frío, ¿no? Serio. Tuve que cerrar la puerta porque ya se me estaban helando las rodillas. Sí. Tú viejo, ¿no, Rubén? Bueno, sí, se me estaban helando las rodillas. Claro. Ah, me entraba a doler las rodillas ahí del vientito, así que tuve que levantarme a cerrar la puerta, en esta mañana. Bueno, fresquita la mañana, 6 grados 8 décimas. ¡Hola! ¿Cómo?

Bueno, muchas gracias por estar en la sintonía, por la buena onda, por la buena vibra que tenemos en esta mañana, a pesar del lunes. Che, a veces los lunes te hacen poner idiota, y más si sos de Boca, peor todavía. Si sos de San Lorenzo, no quiero ni imaginarme lo que debe ser compartir algún momento a esta hora con Kini Páez, Juanilo Aguirre, ni qué hablar del Beto Santillán, aunque el Beto Santillán él se la toma como, sí. No, Rubén, el Beto es más tranqui en ese sentido, no es tan fanático como Kini, como Juanilo. ¿Te lo imaginás a Juanilo Aguirre en este momento? El intendente debe estar re idiota, debe estar, ¿no? Sí, no, re idiota debe estar Juanilo Aguirre. Así que bueno, le mandamos un saludo al intendente. ¿Qué le va a hacer, intendente? Son hijos nuestros, no, no puede. Sí. Acá estoy viéndolo a Abel Pintos con Julián Álvarez, que le regaló a Abel Pintos una camiseta de del Atleti. Está en España, como te decía, en Madrid. Está en este momento Abel Pintos. Bueno. Y Julián Álvarez le regaló una camiseta del Athletic a justamente a Abel Pintos, que hoy está cumpliendo 42 años. Bueno, claro, ahí está. Juan Carlos Varela también es hincha de San Lorenzo, no me digas. Bueno, uy, lo que deben estar los hinchas de San Lorenzo, idiotas, a mal traer deben estar. El Kini Páez, ¿cómo debe estar Kini Páez? ¡Kini, amigo! Hay un amigo que perdió la llave de su auto. ¡Uy, qué problema! Sí, ahí en la vereda de su casa, él sospecha que la perdió, o en el trayecto hacia Supermercado Día, por la avenida Güemes, ¿sí? Por la avenida Güemes, ahí perdió este amigo... justamente la llave de su auto, así que imagínese la preocupación que debe ser para él en este momento, ¿no es cierto? Por el hecho de que extravió justamente las llaves de su auto. Su auto es un, a ver, ya te digo, es la llave solita, ¿sí? No tengo cómo andar en el auto porque la llave tiene como un tipo código, me dice acá. Es marrón, es la llave de un Gold Power, de un Volkswagen Gold Power, ¿sí? Tiene una cinta marrón que cuelga con una cinta marrón con una correa que, bueno, él calcula que debe haber sido en ese trayecto, desde la mitad de la avenida Güemes, entre 9 de Julio y Mariano Moreno, ahí a mitad de cuadra, y Supermercado Día, ese trayecto que hizo hasta Supermercado Día, ahí él calcula, porque ahí se dio cuenta recién de que no la tenía la llave. Claro. Así que bueno, la puede haber perdido ahí donde se bajó, a mitad de cuadra entre la 9 de Julio y Mariano Moreno, o puede ser que la haya extraviado por ahí por cerca de la vereda de Supermercado Día. Es una llave de un Gold Power, que tiene una correa color marrón, ¿sí? Es la llave solita con la correa, ¿sí? Tiene código la llave, así que no tiene cómo andar en su auto el Gold Power, que lo tuvo que dejar ahí parado a mitad de cuadra, ¿sí? Así que bueno, quien haya encontrado esta llave, por favor, si la puede traer aquí a nuestros estudios en Hipólito Yrigoyen 421, o bien se puede comunicar con él, dueño de esta llave, al 3877-411554. 3877-411554, ¿sí? Así que bueno, quien haya encontrado esta llave de este auto Gold Power, ¿sí? Un Volkswagen Gold Power, que bueno,
como le digo, es una llave solita que tiene una correa marrón. Ahí en la vereda de Supermercado Día, o entre Supermercado Día y mitad de cuadra de la Güemes, entre 9 de julio y Mariano Moreno, ¿sí? Por ahí, más o menos por esa altura, por ahí la extravió. Así que bueno, por favor, quien la haya encontrado, que se comunique con el dueño al 3877-411554. Anote, 411554, quien la haya encontrado a la llave. O bien la trae para acá, para la radio, ¿sí? La trae para acá, para la radio, si le suena más cómodo, la trae para acá, para la radio. Desde ya le estaremos muy, pero muy agradecidos. 8 de la mañana, 3 minutos. Gracias por estar en la sintonía, muchísimas gracias. Bueno, muchísimas gracias por estar en la sintonía. Hacemos un paréntesis y enseguida seguimos leyendo los mensajes que nos llegan al 3877-403222. 3877-403222 para que se comuniquen con Buen Día a Día. Gracias por estar ahí, muchísimas gracias.

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1: Son las 8 de la mañana, 6 minutos.
0: 6 minutitos han pasado de las 8 de la mañana en todo el territorio nacional. ¿Qué temperatura tenemos en este momento, Ricky, por favor?
1: Temperatura 6 grados.
0: 6 grados, 6 décimas, mirá, 6 grados, 6 décimas a las 8 y 6 minutos. Todos 6, 6 grados, 6 décimas a las 8 y 6 minutos en la ciudad de Joaquín B. González, acá en el centro de la ciudad de Joaquín B. González, donde estamos ubicados con nuestra planta transmisora y estudios. Actualizado ya el servicio meteorológico en este lunes. Bueno, te cuento que, bueno, no es muy distinto a lo que veníamos comentándole. Esperamos un día mayormente soleado, muy, muy poca, muy tenue la nubosidad que vamos a tener en el día de hoy. Así que el sol, sin muchos obstáculos, va a poder estar a pleno. Así que ponga en funcionamiento el lavarropa, señora. Lave toda la ropa que se acumula y para mejor ahora ropa con la ropa de abrigo, las camperas, los buzos hacen más abultada la cantidad de ropa sucia, ¿sí? Así que bueno, hay que poner en funcionamiento el lavarropa y aprovechar estos días a pleno sol que vamos a tener hoy, mañana, el miércoles parece ser, con algún ascenso de temperatura para mañana, para el miércoles especialmente, el jueves y parece que el viernes también. Vamos a tener un día, días realmente soleados, con muy poca nubosidad, digamos, ¿eh? Por ahí en una de esas, capaz que el viernes tenemos un poquito más de nubosidad que la que tendremos hoy, mañana, el miércoles, incluso el jueves, ¿sí? Bueno, el jueves a la tarde también parece que va a estar algo nuboso, pero generalmente con temperaturas, por ejemplo, hoy, bueno, ya estamos marcando 6 grados 6 décimas, esto es la mínima en este momento a las 8 de la mañana con 6 minutos, 6 grados 6 décimas, ¿sí? Bueno, le digo que para mañana un poquito más vamos a tener, la máxima de hoy. Hoy la máxima va a estar en el orden de los 21 grados, ¿sí? Para el día de hoy, ¿sí? Ayer tuvimos 19 grados 8 décimas, esa fue la mínima. 20 grados, diría nuestro locutor virtual, ¿no es cierto? La máxima que tuvimos en el día de ayer. Bueno, para hoy 21, para mañana 23, para el día miércoles 24, la temperatura máxima que esperamos para el día miércoles. Para el día jueves, un poquito menos, tal vez porque va a haber un poquito más de nubosidad, así que por ahí en una de esas tenemos entre 22 y 23 grados la temperatura máxima el día jueves. Y el día viernes también entre 22 y 23 grados la máxima. Mientras que las mínimas, hoy 6 grados 6 décimas en este momento. Mañana 8 grados, sí, entre 8 y 9 grados la mínima mañana. El día miércoles entre 10 y 11 la mínima. Ya para el día jueves entre 12 y 13 grados la mínima y el viernes entre 13 y 14 grados la mínima, ya temperaturas típicas de otoño, ¿no es cierto? Claro, es como que el invierno nos dio una tocadita este fin de semana, más específicamente entre el sábado y el domingo, estuvo realmente frío, pero ahora sí vamos a decir de que nos esperan en esta semana días típicos, más típicos de otoño, ¿no es cierto? Con temperatura hoy, bueno, la mínima más cercana al invierno de esta zona, ¿no es cierto? La temperatura mínima que tenemos en este momento, 6 grados 6 décimas, es invierno acá, invierno pleno, claro. Pero mañana, pasado mañana y los próximos días, ya vamos a tener temperaturas más acordes al otoño que estamos transitando. Todavía falta para el invierno, así que bueno, sí, falta un poco más de un mes para el invierno, sí, así que de alguna manera, por supuesto, todavía tenemos días de otoño, agradables días de otoño, con mucho sol en esta semana, poca nubosidad, como le digo, salvo el jueves a la tarde y el viernes, que va a estar algo nuboso, pero después todos los demás días a pleno sol, señor. Así que ese lavarropa tiene que funcionar hoy, mañana y el miércoles por lo menos a pleno. A pleno, sí. Días totalmente soleados. Así que bueno, no hay pretexto para no utilizar el lavarropas en esta semana. 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Hoy en el día del himno nacional argentino, le cantamos a nuestra bandera así, de esta manera.

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Y bueno, aprovechamos hoy para cantarle con más fuerza a nuestra bandera hoy en el día, en el día del himno, ¿no es cierto? Claro, hoy es el día del himno. 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
4: Muy buen día, lunes 11 de mayo. Se reanuda la operatoria en el mercado agroganadero de Cañuelas, simplemente para maquillar un poco la estadística, como solemos decir en este tipo de casos, teniendo en cuenta que para esta jornada y en dos camiones ingresaron para ser comercializados 44 animales. Habrá que ver si esta hacienda se comercializa en el transcurso de esta jornada. No aporta estructuralmente nada al negocio, simplemente el dato que además esta hacienda llega desde muy lejos, desde la provincia de Santa Cruz, al mercado agroganadero. Veremos si se vende en la jornada de hoy o si esta hacienda pasa a integrar la oferta de mañana bajo el concepto de remanente. Mañana formalmente abrirá una nueva semana, la segunda completa del mes de mayo, para el negocio con hacienda en pie en el mercado de Cañuelas, con algunos aditamentos que dejó el primer periodo operativo de mayo, que tiene que ver fundamentalmente con la enorme cantidad de vacas. Estamos atravesando estacionalmente un periodo propicio para ver este volumen de hacienda, este volumen de vacas, que no hay ningún tipo de dudas, es la oferta más preponderante en estos tiempos y tiene que ver justamente con la salida de los tactos de los campos de cría. Ese 52% vaca tuvo una buena alternativa de venta como invernada. El 20% de todo lo comercializado, sobre todo apuntando a la vaca nueva, el filotero y alguna industria frigorífica que lleva ese tipo de hacienda al servicio de hotelería en el engorde profesional, estiman cambiar de categoría, ya ahí hay ganancia por la cantidad de kilos que se le va a agregar a esa vaca, que tiene distintos propósitos una vez con cambio de categoría, construido en el engorde a corral, y después, por supuesto, la valorización, un producto barato que también le pone piso a la venta de la vaca, que tiene destino de la industria, fundamentalmente con destino a exportación. Reiteramos entonces, hoy 44 animales encerrados en Cañuelas para la apertura de esta segunda semana del quinto mes del año. Para Cadena Campo Argentino informó Silvio Bayoco.
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2: 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fundamentalmente la cotización de granos que se cerró el viernes pasado en el mercado físico de Rosario de Santa Fe. ¿Cómo cerró la cotización de granos el viernes pasado en Rosario de Santa Fe, que es el mercado de referencia para el centro norte productivo? Claro que sí. ¿Cómo está el precio de los granos más importantes de nuestra comercialización en la zona? Todo esto le va a informar justamente Cadena Campo Argentino, con datos de la Cámara Arbitral de Cereales de la Bolsa de Comercio de Rosario de Santa Fe. 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
1: 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Cierre del mercado de granos. Concluye la primera semana completa del quinto mes del año, jornada de día viernes en la Plaza Rosarina, donde continuó la búsqueda por soja con precios a la baja. Aparecieron ofertas por girasol correspondiente a la cosecha 26-27. El trigo cerró la semana sin cambios. El maíz mantuvo ofertas hasta julio del año próximo, con el disponible al alza. Al igual, en este sentido, con el disponible al alza, lo ocurrido con el sorgo. Comenzamos las cotizaciones con las oleaginosas. Por soja, para la entrega disponible y las fijaciones de mercadería, 430.000 pesos por tonelada.
5: Sin embargo, se observan negocios puntuales en valores de 445 mil pesos por tonelada por la mercadería con entrega contractual. En cuanto al girasol, entrega de mercadería a partir del 10 del corriente mes, entrega contractual y girasol entre mayo y agosto, $410 por tonelada. Girasol segmento contractual, condición alto oleico, 420.

0: respectivamente, se mantuvo vigente el esquema de precios por calidad. Trigo con un piso de 10,5% de proteína, $210 por tonelada para descargas cortas y $215 por tonelada para el tramo junio-julio. Trigo con al menos 11% de proteína, $215 por tonelada y $220 por tonelada respectivamente para esos mismos segmentos. Por último, trigo del próximo ciclo comercial entrega entre diciembre y enero $225 por tonelada. En cuanto al maíz, entrega inmediata y contractual $186 por tonelada. No obstante, los negocios para dichos segmentos se realizaron en torno a $190 por tonelada, tal como reflejó el monitor Ciogranos. Maíz mayo y junio, 186, maíz julio, 183, maíz agosto, $185 por tonelada, maíz septiembre, 186, maíz octubre, noviembre, $190 por tonelada, maíz diciembre, 193, maíz enero y febrero, $194 por tonelada, una suba de $1 por tonelada entre ruedas para estas tres últimas posiciones. Maíz de la cosecha 2026-27 para los tramos comprendidos entre marzo y mayo, $192 por tonelada, una suba de $2 por tonelada entre ruedas. Maíz cosecha tardía, junio y julio, $186 y $185 por tonelada respectivamente, sin cambios entre ruedas. Por cebada no se registraron ofertas abiertas de compra. En cuanto al sorgo, entrega inmediata $200 por tonelada, una suba de $5 entre ruedas. Sorgo junio y julio $195, sorgo agosto $190 por tonelada respectivamente. Pasamos al mercado de referencia, hablamos de Chicago. Los futuros de los principales commodities agrícolas cerraron en positivo. El trigo encontró impulso en la persistente preocupación climática sobre las planicies norteamericanas, donde las lluvias recientes no habrían sido suficientes para revertir el daño por sequía sobre los rindes. En tanto, el maíz en Chicago se vio sostenido por la suba del petróleo, la incertidumbre geopolítica en Medio Oriente y el recorte en las estimaciones de cosecha brasileña por parte de Safras. Finalmente, la soja escaló en Chicago cerca del 1,4%, apoyada en la fortaleza del crudo y en la volatilidad derivada de las negociaciones entre Estados Unidos e Irán, mientras los operadores ajustan posiciones ante expectativas de menores stocks finales en el próximo informe del Departamento de Agricultura de los Estados Unidos. Para Cadena Campo Argentino informó Miguel Ángel Boleado Sasco lo ocurrido hoy, viernes 8 de mayo, en el mercado físico de granos, con datos de la Bolsa de Comercio de Rosario.
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Este es tu mañana, la mañana de Buen Día a Día, la mañana que compartimos por FM Anta, el sonido de la vida hasta la una de la tarde, compartiendo con usted esta posibilidad de estar juntos en la mañana. Claro que sí.

Gracias, gracias por estar ahí en la sintonía durante estos 37 años, che. Mañana vamos a estar cumpliendo 37 pirulos. Bueno, además de hoy de Ceferino Namuncurá, hoy tenemos grandes e importantes bienaventurados para mencionar en el santoral popular, ¿sí? Tenemos algunos santos, algunos beatos que vale la pena destacar para este día, ¿eh? Bueno, todo lo que tiene que ver justamente con esta posibilidad de tener los datos de cada uno de los integrantes de este santoral popular de hoy, 11 de mayo, ¿eh? San Mayolo de Cluny. Además de Ceferino Namuncurá, tenemos San Mayolo de Cluny, San Mayulo de Bizacena, Mayulo, el otro es Mayolo, este es Mayulo, ¿ah? Mirá, de Bizacena. San Antimo, San Antimo de Roma. Tenemos también un San Mocio de Bizancio, San Evelio Mártir, San Ignacio de Laconi, San Iluminado de San Severino, San Gualterio de Estero, San Mateo Le Van Gam, San Iluminado Monje, San Francisco de Jerónimo, San Gangulfo de Varenes, Gangulfo, mira ese nombre, San Mamerto de Bien. También tenemos al Beato Gregorio Celli o Celli, ¿eh? Bueno, entre los bienaventurados que tenemos para esta jornada, para este día lunes 11 de mayo, ¿sí? Bueno, esos son los bienaventurados que tenemos para el día de hoy. Por supuesto, tenemos nuestro evangelio del día de hoy. Vamos a leerles el evangelio del día de hoy, ¿eh? El evangelio que hoy corresponde leer en este día, el evangelio de San Juan 15, 26, del 16 al 4, ¿sí? Bueno, dice el evangelio de hoy entonces: en aquel tiempo Jesús dijo a sus discípulos: cuando venga el Consolador, que yo les enviaré a ustedes de parte del Padre, el Espíritu de la verdad que procede del Padre, Él dará testimonio de mí, y ustedes también darán testimonio, pues desde el principio han estado conmigo. Manifiesta justamente en este pasaje del santoral popular Jesucristo, ¿no? Les he hablado de estas cosas, les he hablado de estas cosas para que su fe no tropiece. Los expulsarán de las sinagogas y hasta llegará un tiempo cuando el que les dé muerte creerá dar culto a Dios. Esto lo harán porque no nos han conocido ni al Padre ni a mí. Les he hablado de estas cosas porque cuando llegue la hora de su cumplimiento, recuerden que ya se lo había predicho yo. Palabra del Señor. Interesante, ¿no? Este pasaje del Evangelio que nos brinda justamente hoy el Evangelio del día, el pasaje del Evangelio que tenemos para tener en cuenta en esta jornada, ¿sí? Bueno, le debo la reflexión del padre Luis Urbán, no me la mandó Seba. Seba, ¿qué te pasó? No me mandaste la reflexión del padre Luis Urbán, para que podamos compartirla también en esta mañana, pero bueno, ahí está, lo que tiene que ver precisamente con este evangelio de hoy, según San Juan 15, 26 del 16
al 4. Bien, junto con la mañana de Buen Día a Día que estamos compartiendo. Les he hablado de estas cosas para que su fe no tropiece. Podríamos sintetizar, si se quiere, lo que indica este pasaje del Evangelio, ¿no? Lo que dijo Dios, lo que dijo Jesús a sus discípulos. Les he hablado de estas cosas para que no tropiece su fe. Ahí está. Bien. Bueno, muchas gracias por estar ahí en la sintonía, a todos los que de alguna manera se van sumando en la mañana de Buen Día a Día, ¿sí? Bueno, de parte de Fanny, para su superpoderoso de Juliano, que ya se fue a la escuela, entre otros, importantes... Por supuesto, mensajes que nos llegan a WhatsApp, que nos llegan a la mañana de Buen Día a Día. Ruli dice, aquí indignado con la policía, el viernes a las 22:30 intentaron entrar por el fondo. Alguien andaba encapuchado, que solo los ojos se le alcanzaban a ver. Aquí en el barrio Nueva Esperanza, la policía nunca vino. A pesar de los llamados, me dice acá este oyente o esta oyente que se comunica al 3877-403222. Bueno, muchas gracias por estar en la sintonía. Y advertirnos, ¿no?, sobre esta situación que se plantea de inseguridad en nuestra ciudad con los ladrones, que están en su mejor época porque se pueden tapar completamente y nadie sospechar de ellos. Todo el mundo anda tapado, cubriéndose del frío, ¿no es cierto? Y ahí aprovechan justamente aquellos que les gusta quedarse con lo que no les corresponde. Así que bueno, realmente este es el tiempo en que es mucho más factible que te encuentres con algún ladrón o con alguien que quiere delinquir en la calle, ¿no? O en tu propia casa, o que quieran entrar en tu propia casa. Es verdad. En pleno centro lo sufrimos. No me quiero ni imaginar lo que debe ser en los barrios. Así que bueno. Algunos de los WhatsApp que nos llegan al 3877-403222, solo para WhatsApp. El 3877-403222. Este otro mensajito que me llega a la mañana de Buen Día a Día, a modo de cargada para Rubén Altamiranda, es un video. Bueno. Che, Rubén Altamiranda, me piden que te mande este video, este video sobre el pronóstico del tiempo, dice, pronóstico del tiempo, dice, para las próximas horas. A Rubén Altamiranda mandarle este pronóstico del tiempo, porque a vos no te cree nadie, me dice acá el oyente, a vos no te cree nadie, me dice. Así que mandarle a Rubén Altamiranda este pronóstico del tiempo, ¿sí? Así que bueno, ahí va para vos el pronóstico del tiempo, porque ya que no me crees a mí, cuanto al pronóstico, ahí te mandan los amigos, los oyentes de Buen Día a Día, te mandan un pronóstico del tiempo preciso, Así que bueno, ahí está, un hincha de Boca agarrado de un árbol mientras el huracán sopla, es lo que me manda de foto acá el amigo que me debe ser hincha de River, me imagino. Sí. Bueno, Bueno, mirá lo que me manda
lo que te manda Rubén de respuesta, amigo. Mirá lo que te manda Rubén de respuesta. Sí. Bueno. Ahí está. Bueno. No, tremendo, tremendo. Bueno, son las cargadas, ¿no? De siempre, claro. Si te basta enojar por eso, tenés, mirá, claro, tenés para enojarte un montón de horas en este día hasta que se olviden. Sí. Así que bueno, ahí está. Bien, ¿qué otro mensajito tenemos por aquí en la mañana de Buen Día a Día? Algunos mensajes que llegan, dice Ruli, buen inicio de la semana, frío, saludos a mi superpoderosa de Brisa de parte de su mamá Emilia, gracias. Bueno, ahí está otra superpoderosa que siempre estamos saludando. Me mandan una foto del amanecer en Ceibalito, qué bonito, entre medio de los árboles, ahí el sol tratando de abrirse paso. Así que bueno, ahí está, este es el amanecer de Ceibalito, el que me manda acá el amigo. Así que bueno, muchas gracias. Amaneciendo en Ceibalito, dice José. Bueno, hermosos paisajes que nos llegan a la mañana de Buen Día a Día, de oyentes que sacan la foto en el amanecer. Bueno, si tenés frío, andá a abrazar a un hincha de Boca, que están recalientes, dice acá. Otro más, Bueno, otro más para Rubén, ¿sí? Mirá, Rubén, lo que te mandan acá, otro pronóstico del tiempo, ¿sí? Otro pronóstico del tiempo. Sí. Bueno, ahí está. Mirá lo que te manda Rubén Polismel. Poli es el que le manda esto a Rubén Altamiranda. Mirá, Poli, mirá lo que te manda Rubén de respuesta. Esta es la respuesta que te manda Rubén Altamiranda a el pronóstico del tiempo que acabas de enviarme. Bueno, ahí está. Ahí te manda su respuesta Rubén Altamiranda, como para que lo tengas en cuenta, ¿sí? Ese es para vos, ese sticker que te manda Rubén Altamiranda. ¿Lo viste? Bueno, ese es el la respuesta que te da Rubén Altamiranda. No, tremendo, acá están terrible están los muchachos, ¿no? Bueno, casi no. Nos corre el ciclón a nosotros también, ¿no? Sí, casi nos corre el ciclón. Bueno, ¿a qué hora es esto? 8:52 de la mañana. 8:52 de la mañana. 4 grados la temperatura en zona rural aquí en Joaquín B. González. Sensación térmica 3 grados, dice acá. Che, qué frío, en serio, ¿no? Y acá bajó a 6 grados la temperatura, ¿sí? En la zona céntrica de la ciudad de Joaquín B. González, 6 grados una décima, esa es la mínima, ¿sí? A las 8:44, a las 8:44, 6 grados una décima, ¿sí? A pesar de que el solcito ya está con nosotros, a pesar de que el sol ya nos acompaña, mira, 4 grados en zona más despejada, digamos, o más lejos del centro, un tornillo impresionante, es verdad. Bueno, ahí está. Bien, está fría la mañana, hoy también, al igual que ayer, bastante frío. Ayer estuvo más frío todavía, ¿no? Ayer a la mañana temprano. Yo ni enterado, porque a esa hora dormía como un angelito que soy cuando duermo. Alabancioso yo. Bueno, ahí está. Bueno, era una brasa caliente, debajo de la frazada. Sí. Che, Rubén, Bueno.
Feliz lunes, que esta nueva semana esté colmada de bendiciones. Buen día, bueno, muchas gracias. ¿Quién me manda esto? A ver, Norma, bueno, muchas gracias, Norma, qué lindo. Bueno, saludá a mis nietos, Víctor y Ámbar. Ah, me mandan saludo de los mellis de Salta Forestal que están de cumple hoy. Pero mirá qué lindos que son, ¿eh? Son hermosos. Bueno, ahí en Salta Forestal, nos mandan la fotito desayunando los chicos, ¿eh? Qué lindo. Bueno, los mellis, Víctor y Ámbar, ¿eh? ¿Qué otra cosita más tenemos por acá? Bueno, este mensaje que me mandan, mirá, en Quebrachal lo que me marca el auto, 3 grados 5 décimas. En Quebrachal, 3 grados 5 décimas en Quebrachal, dice este oyente que me manda al 3877 justamente esta fotografía de lo que le marca el auto a las 7 y 27 me mandó esto. A las 7 y 27 me mandó 3 grados 5 décimas la temperatura en el Quebrachal. Mirá vos, frío, más frío que acá está el Quebrachal. O por lo menos más frío que acá en el centro, en realidad, ¿sí? Claro, porque por ahí en zona, por ejemplo, más alejada del centro, llámese barrio San Antonio, o llámese barrio El Alto, o barrio Los Silos, ahí debe estar menos que lo que marca el termómetro de acá de el centro de la ciudad, ¿sí? Bueno, algunos de los mensajes que nos llegan a la mañana de Buen Día a Día, agradeciéndoles, por supuesto, todo lo que de alguna manera tenemos para destacar en esta jornada. Yo soy de River, ¿te imaginás? Por ejemplo, dice, cabe destacar que hoy no me sirvió el té como habitualmente hace. Me dice acá, está de no hablarlo a Juanilo, dice acá, hincha de San Lorenzo. Carmen, Carmen me escribe, me dice, no sabés cómo está Juanilo, no está ni para hablarlo, Bueno, enojado está el intendente. Qué problema para los que tienen que trabajar con él hoy. No quiero ni imaginarme el problema que va a ser para Maita, por ejemplo, hoy. Para los muchachos que trabajan ahí con el arreglo de las calles y todo lo demás. No, está tremendo. Dice, está re idiota, me dice Carmen, no está ni para hablarlo, me dice Carmen, y yo soy de River, así que imaginá, no me sirvió hoy el té, él se encarga de servirme el té. Mirá vos, Carmen cuenta una intimidad, Juanilo le sirve el té todas las mañanas, ¿qué tal? Para quedar bien con la patrona, hoy nada, está que no lo hables, dice a Juanilo. Bueno, pobre intendente de nuestra ciudad, está re idiota, dice acá. Uy, con José María, pobre José María, pobre José María, mirá lo que me manda, yo todas se la mando a Rubén, a este se lo voy a mandar a Raúl y a Rubén se lo voy a mandar, a Raúl Ferreira, ahí está, a Raúl Ferreira. No, cómo me gastaron estos cuando le ganaron a River en el Monumental, no, yo me desquito así, mirá, ahí le mando a Raúl Ferreira, le mando este meme que me mandan acá, Boca acabó con el globo. Y un preservativo ahí usado, Ay, Dios mío, no pueden ser tan. Boca acabó con el globo, dice.
No, tremendo, tremendo. Che, Rubén. Pobre Rubén, hoy le están llegando todos los memes a Rubén. Bueno, che, Rubén, mirá este que se lo acabo de mandar a tu amigo Raúl Ferreira, ¿sí? Recién lo acabo de mandar a tu amigo Raúl Ferreira a este meme. ¿Qué te parece? Bueno. Bueno, ahí está. ¿Qué otra cosita más tenemos por acá? No, tremendo, tremendo. A ver, pará, otro bostero que merece recibir este tipo de cosas. A ver, ¿quién puede ser? Acá estoy buscando entre los mensajes. No hay ni uno, che, no hay ni uno. Así que bueno, cuando ganó Boca, uy, estaban todos. El Ledesma ese no aparece. ¿Dónde está Ledesma? Ledesma, ¿cómo es que se llama? Carlos Ledesma, creo que se llama. ¿Cómo me gastó cuando le ganó Boca a River los otros días en el Monumental? ¿Cómo me gastó? Me mandaba memes, pero parece que le llegaban a él y ahí nomás me lo mandaba, me lo reenviaba a mí. ¿A dónde está Ledesma? El Ledesma bostero, ¿eh? A ver si se anima a mandar un mensajito por lo menos ahora. Él que siempre cuando gana Boca, ahí nomás, ¿eh? Ahí nomás, sí, te carga, te gasta, ¿eh? Más si pierde River, ahí nomás es el primero en gastarte. Bueno, ¿a dónde estará el amigo Ledesma, hincha de Boca? No aparece, en este momento no aparece. Si alguien lo vio por ahí, sí. ¿Cómo me gastó cuando le ganó Boca a River? Ahora no aparece, che, No aparece, Bueno, ahí está, bien. Bueno, muchas gracias, por estar ahí en la sintonía, muchísimas gracias, por disfrutar de este folclore futbolero, que qué le va a hacer, es así, Ahora, ¿cuándo son los cuartos de final? Con ese equipo que tiene el Chacho Coudet, no esperé llegar a la final, ¿no? Nah, por más que juguemos ahora de local todos los partidos que quedan, tanto de cuartos de final, o si pasa cuartos de final a la semifinal, juega River de local, ¿sí? Porque fue eliminado Estudiante, que era el único que le podía por ahí de pronto, en la llave que le tocó a River, sacarlo a River del Monumental. Ahora River, tanto en versión semifinal como en cuartos de final, en los cuartos de final, el próximo miércoles creo que juega River. River juega a las 21:30 con Gimnasia y Esgrima de La Plata. Así que bueno, van a jugar en la cancha de River. Con ese equipo, ¿qué querés que te diga? Viste que estuvimos perdiendo en todo el partido, incluso en los penales. River siempre estuvo abajo en el marcador. River siempre estuvo abajo en el marcador, incluso en los penales. Bueno. Así que realmente, bueno, vos tenés el celular, dice, perdió el celular, Carlos Ledesma. No me digas que perdió el celular, no, ¿en serio? Con Gimnasia de La Plata, ¿qué dije yo? Con Gimnasia de La Plata juega River. ¿Por qué me decís? No juega con Vélez River, me dice acá. San Lorenzo, igual que Boca, se eliminaron solo. Los de River estaban, bueno, fundidos, para no decir como pusiste acá, fundido, y es verdad. River juega con Gimnasia y Grima de la Plata, lo dije, con Gimnasia y Grima de la Plata juega River el miércoles a las 21:30, que sorprendió a Vélez, Gimnasia de la Plata. ¿Cómo ganaron los visitantes? Así que esto demuestra que no hay ventaja que se diga en estas instancias por jugar de local. ¿Qué querés que te diga? Si no, pregúntale a los bosteros, que ellos dicen que la 12 empuja y empuja y empuja. Andá, pregúntale a los de Huracán si empujó. El que más empujó fue de Huracán. Con 9 hombres le sacaron 2 jugadores a Huracán para que Boca empate. Nada, che. No pudo. Estuvo ahí. Capaz que si jugaba
si descontaba unos minutos más el árbitro, dos o tres minutos más, empataba Boca y iban a los penales. Y ahí en los penales siempre ganan ellos. Sí, así que bueno, qué bárbaro, tremendo. Bueno, ahí está. Hablando de fútbol, ayer hubo un partido que se tuvo que suspender entre Las Lilas y el equipo Centro Recreativo Teodoro Acosta. Dice acá la información que el partido por la cuarta fecha del campeonato de la Liga Anteña de Fútbol se suspendió por incidentes. Según fuentes oficiales, el partido se desarrollaba con normalidad, iba ganando Las Lilas 2-1. Un jugador del Centro Recreativo Teodoro Acosta reaccionó ante insultos de la tribuna, saltó el alambrado y comenzó a pelear con hinchas del equipo rival. Ah, mirá vos, esto sucedió ayer en Gaona. Ah, mirá, tuvo que suspenderse el partido, ganaba Las Lilas 2-1 y parece ser que este jugador del Centro Recreativo Teodoro Acosta, el CRT Acosta, se peleó con los hinchas, no aguantó las gastadas de los hinchas de Las Lilas. Y bueno, se tuvo que suspender el partido por los incidentes que se produjeron posteriormente a esta reacción del jugador del CRT Acosta. Bien, está confirmado que viene River a jugar la Copa Argentina, ¿sí? Bueno, ayer leía en el diario El Tribuno que se está preparando el Marte Arena, ya están armando el escenario para la presentación de Tini el próximo sábado, ¿no? Este sábado, creo, si no me equivoco, ¿no? Muchas chicas jóvenes, sobre todo adolescentes, que van a estar este sábado en Salta Capital presenciando el recital de Tini. Se espera una impresionante cantidad de gente, de jóvenes, de adolescentes sobre todo, que van a ir a disfrutar del recital de Tini. Y después del recital del Tini, o sea, la nota daba cuenta sobre la tarea ardua que iban a tener los que manejan el Padre Ernesto Marte Arena, el estadio Padre Ernesto Marte Arena, porque después del recital de Tini tienen que adecuar el campo de juego porque va a venir River para la Copa Argentina, ¿sí? Cuando termine de jugarse esta instancia de la Liga Profesional, se espera para dentro de unos días justamente que se juegue el partido de River por Copa Argentina, que no me acuerdo contra quién es que juega River por Copa Argentina, ¿sí? Estaba viendo acá la nota que justamente me mandan al respecto sobre la presencia de River en Salta por la Copa Argentina. Ya está confirmado, dice. Que va a estar River por Copa Argentina en el Estadio Marte Arena, ahí va a estar jugando ya cuando termine el campeonato. Después de que termine el campeonato va a ser esto. Así que bueno, muchos hinchas. Mirá si sale campeón River. No creo, con este equipo, ¿qué querés que te diga? No creo. Pero bueno, todo puede suceder en el fútbol. Viste lo que sucedió este fin de semana. Increíble, increíble, sinceramente. Algunos partidos que no se sabe cómo, la verdad, no se sabe cómo terminaron como terminaron. Sí, realmente, impresionante. Bueno, mensajes que nos llegan al 3877-403222. Ruli dice, por favor, dice, saludá a mi hijo Valentín Moya.
Lo saluda su mamá Berta de parte de su papá Juan también. También lo saluda su esposa Camila, sus hijos Jazmín, Ailén y Tiago. Valentín Moya está cumpliendo años en el día de hoy, Valentín. Bueno, con este feliz cumpleaños cerramos este espacio de Buen Día a Día para Valentín Moya. Feliz cumpleaños, que la pase muy pero muy bien.

0: Muchas felicidades para Valentín Moya, el saludo de su mamá Berta, también de su papá Juan, de su esposa Camila y sus hijos.
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0: Bueno, muchas felicidades de parte de sus hijos Jazmín, Ailén y Tiago. Bueno, felicidades, que la pasen muy, pero muy bien. Valentín Moya, que está cumpliendo años en el día de hoy. Muchas gracias por estar ahí en la sintonía. Quédese con nosotros, siga mandando su WhatsApp al 3877-403222. Ya enseguidita estaremos leyendo algunos de los WhatsApp que no hemos podido leer en este tiempo, en este espacio de la mañana de Buen Día a Día. Así que quédese con nosotros. Si tiene algún saludito, reenvíelo al mensaje para que podamos cumplimentar y saludar a todos y cada uno de los que están sintonizándonos en esta mañana. Gracias.
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Bueno, algunos de los temas importantes que tenemos para desarrollar en esta jornada. Estaba viendo acá en Cadena 3 un tremendo accidente que se produjo en Córdoba en la ruta 9. Un muerto y 9 heridos en un choque múltiple en ruta 9, dice el título que tiene Cadena 3, por ejemplo, a esta hora. Dice la información que un camión, un micro de pasajeros, 2 camionetas particulares y 2 móviles policiales protagonizaron un siniestro fatal en el norte cordobés. Una mujer falleció y hay 3 pasajeros en gravísimo estado, dice la información. La Ruta Nacional 9 Norte volvió a transformarse en escenario de una tragedia vial. A la altura del kilómetro 885, el siniestro múltiple, que involucró a 6 vehículos, dejó como saldo una mujer fallecida, 9 personas heridas, 3 de ellas de mucha gravedad, y un despliegue de emergencia sin precedentes en la zona de San José de la Dormida y Sebastián Elcano, ¿sí? El hecho ocurrió a las 23:45 de este domingo. Por causas que la Policía Judicial intenta establecer, colisionaron un colectivo de la empresa Andesmar, un camión con acoplado, 2 móviles policiales y 2 camionetas particulares, una Fiat Toro y una Fiat Estrada. Tremendo, ¿eh? Las imágenes que llegan justamente desde ese lugar. La peor parte se llevó el camión con acoplado, el conductor resultó herido, pero su acompañante, una mujer mayor de edad, murió en forma instantánea en el lugar. Por otro lado, la situación del transporte de pasajeros es crítica. De los 35 ocupantes del micro, 3 presentan lesiones de gravedad. Las fuerzas de seguridad también sufrieron el impacto. 5 efectivos policiales resultaron heridos cuando precisamente protagonizaron este accidente. 4 pertenecen a la Dirección General de la Policía Caminera y 1 del Departamento de Río Seco, dice la información, ¿eh? Y estamos viendo acá el vehículo de la policía también involucrado en este accidente. El rescate demandó un trabajo coordinado entre el personal de los cuarteles 7 y 8 y los bomberos voluntarios de Sebastián Elcano. Según el reporte oficial, todos los lesionados fueron trasladados de urgencia al Hospital Municipal del Norte de Río Seco. ¿Sí? En tanto, los ocupantes de las camionetas Fiat resultaron ilesos.

rescatan a trabajadores por trabajo esclavo, dice la información, en un campo usurpado en el departamento de Anta. El operativo se realizó en una finca cercana a la localidad del Quebrachal, donde encontraron trabajadores y niños viviendo bajo plásticos y realizando tareas vinculadas a la extracción ilegal de quebracho. Un impresionante operativo de Gendarmería Nacional contra la trata de personas y el trabajo esclavo se desplegó el jueves pasado a partir de las primeras luces de la mañana en una finca cercana a la localidad de Quebrachal, en el departamento de Anta, donde la Fuerza Federal rescató al menos 30 personas, entre ellos varios niños que se hallaban en la más absoluta de las precariedades, viviendo bajo plástico y trabajando de sol a sol en la extracción de postes de quebracho de manera ilegal. La Justicia Federal rescató del trabajo esclavo a 30 originarios. Los postes de quebracho robados en una usurpación, acopiados para ser llevados a Santiago del Estero, según la información. La madera se produjo tras una denuncia, trasladada desde la justicia provincial al fuero federal, cuando personal de la Policía Rural comprobó que en esas tierras, propiedad de una empresa con sede en Buenos Aires, estaba operando una red de usurpadores y de deforestación profesionales que actúan bajo el paraguas político de un referente de la vecina provincia de Santiago del Estero. En ese lugar, se dice que un ex diputado provincial del departamento de Anta había, más que nada, enarbolado un cartel de posesión y poco después un contratista del norte salteño trajo de las localidades más paupérrimas de la provincia un batallón de personas originarias junto a sus familias para cortar postes de quebracho y alambrar la propiedad que supuestamente consideraban ya como propia. El lote en cuestión es una finca de miles de hectáreas donde solo un 30% se encuentran desarrolladas y arrendadas, según aseguró un abogado de la zona al ser consultado por los distintos medios que han dado a conocer esta situación. Del operativo participaron tanto personal federal como policía de la División Rural, que fueron comunicados de los allanamientos minutos antes de los mismos para que no hubiese ninguna filtración, según dijo la fuente. De acuerdo a lo que publicó diario El Tribuno de Salta sobre este tema, el operativo lo realizaba la Justicia Federal el día jueves. Los federales se constituyeron en el lugar junto a policías de la División de Tratas de Personas, la División ARCA, como así también la Policía Rural del Quebrachal, que participó también en este operativo. Ahí está. Se señala que el propietario de estos terrenos evidentemente es una firma de Buenos Aires, ¿no? Se pudo comprobar que se trata de aborígenes del norte que realizaban trabajos esclavos prácticamente, mientras acopiaban cientos de postes que eran retirados para trasladarlos a la vecina provincia de Santiago del Estero, según lo que marca la información que publicó, por ejemplo, entre otros, el diario El Tribuno, ¿sí? En esa zona y por las rutas de ripio además operan bandas dedicadas al tráfico de cocaína y a la preparación de zonas liberadas para la denominada lluvia blanca o aterrizaje de vuelos clandestinos, dijo un habitante del lugar con sobrados conocimientos.

Bueno, algunos de los temas importantes que ha quedado del fin de semana, algunos hechos interesantes, como por ejemplo, un lindo hecho es el que trascendió este fin de semana, fue la presentación de Lucerito en Buenos Aires, ¿no? ¡Qué bien! ¡Espectacular! Bueno, la banda Lucerito estuvo en la CAPI, claro que sí, haciendo su presentación. La popular banda Lucerito estuvo este fin de semana en Buenos Aires presentando toda la cumbia norteña. Los músicos tuvieron fecha el 8, el viernes, el 9, el sábado 9 y ayer domingo 10 en los escenarios bonaerenses, en escenarios de distintas bailantas de la provincia de Buenos Aires. Ahí estuvieron los Luceritos, mirá vos, bien por los chicos de los Luceritos, que deben estar regresando ya después de este fin de semana, me imagino, bastante, bastante movidito, nada más y nada menos que en la capital de nuestro país. Bueno, felicitaciones para los Luceritos.

Y durante el mes que viene, seguramente a esta altura o más adelante, en la mitad del mes o a fines de este mes, se prevé que van a ser las elecciones 2027. Prepárese porque se vienen las elecciones para intendente, para senador en el departamento de ANTA, además de los concejales que se van a elegir también en estas próximas elecciones. Y por supuesto, al presidente de la nación. El año que viene, bueno, en realidad capaz que la elección presidencial sea en octubre o noviembre. Habrá que ver qué fecha pone Milei para la elección de presidente. Pero seguro, seguro en mayo se va a estar eligiendo aquí en la provincia de Salta. Nosotros los gonzaleños elegiremos nuestro nuevo intendente. También habrá candidatos a concejales. Una parte del Consejo Deliberante termina su mandato justamente el año que viene. Mientras que también vamos a elegir al senador o senadora, ¿sí?, del departamento de ANTA. Ahora tenemos una senadora, que es la doctora Bettina, que cumple su tarea como senadora justamente el año próximo. Y también estará en juego ese cargo en mayo próximo aproximadamente. Uno calcula que más o menos en este mes, teniendo en cuenta las elecciones anteriores para gobernador, para intendente, uno entiende que probablemente en el mes de mayo del año que viene se van a estar llevando a cabo las elecciones en nuestra provincia. Fernando Barros, nuestro colega y amigo Fernando Barros, a un año de elecciones, nos hace este comentario bastante interesante para tenerlo en cuenta. Puede estar de acuerdo, puede no estar de acuerdo, pero es interesante que se sepa lo que hoy analizan los periodistas de nuestra ciudad con respecto a las posibilidades de quién será intendente en la ciudad de Joaquín B. González, quién será electo intendente en la ciudad de Joaquín B. González el año que viene. La superinterna de los patriotas, dice una de las partes de la nota, en donde dice que la reforma electoral del saencismo solucionó el problema que tenía Fuerza Patria. De no agarrar la garrocha

llegar a ser senador por el departamento de Anta. Se pregunta Barros, ¿qué pasó con Luchín Sarmiento? Construyó un monobloque en el Consejo Deliberante y con destino incierto, señala Barros. Acá lo explicó justamente Luchín Sarmiento, la causa por la cual armó un monobloque. No está de acuerdo, de alguna manera, con los anteriormente mencionados en cuanto a los concejales Pérez y Navarro, sobre todo. Parece que no está de acuerdo con el pensamiento de estos concejales y, bueno, terminó armando un monobloque. Se separó del grupo de concejales oficialistas y hoy es un monobloque. Lo dijo acá, en la mañana de Buen Día a Día. En otro tramo del comentario de Barros, dice, el doctor largó la campaña, el diputado Juan Pablo Cuellar todavía no muestra a sus socios políticos del próximo año, tiene charlas avanzadas con varios dirigentes con quienes va a compartir frente o alianza alguna. Cada candidato a jefe comunal puede llevar hasta 3 listas de concejales de acuerdo a la reforma electoral que hubo. Cada candidato a jefe comunal puede llevar hasta 3 listas de concejales. El abogado durmió la siesta en 2023 y quedó cerca de la intendencia. Esta vez se muestra activo, hace medios y presenta iniciativas en su carácter de legislador provincial, dice el comentario de Fernando Barros. Después, en otro tramo del comentario, Barros dice, unidos y organizados, los libertarios abrieron sede partidaria, realizan gestiones y están muy activos en las redes. Suenan varios nombres, pero sin confirmación. En la última elección nacional, La Libertad Avanza fue el partido más votado en el municipio. De sostener una fracción del apoyo recibido en octubre del año pasado, se ilusionan con concejalías y hasta, ¿por qué no decirlo?, hasta intendencias. Los doctores mutis, los dos tienen presencia en los medios de comunicación, incluso postean contenidos en la red, sobre todo en TikTok. Por ahora solo gestión legislativa y presencia institucional. El doctor Francisco Orellana, de él estamos haciendo alusión, está como diputado hasta 2029, en tanto que la senadora Alejandra Navarro, como le decíamos, culmina su mandato el año que viene. Fue electa diputada por primera vez en 2009. Tendrán sus motivos, pero ninguno de los dos manifestó públicamente hasta ahora qué rol tendrán en el próximo acto electoral, ¿sí? Bueno, ¿qué decisión irá a tomar la senadora Alejandra Bettina Navarro? ¿Irá por una reelección de su senaduría o nuevamente intentará, yo creo que ya por no sé cuánta vez, lograr la intendencia de Joaquín B. González? Aguirre, Paz, Esquivel, justamente pasaron unos meses y todavía el intendente Juan Aguirre no se echó atrás en la renuncia histórica de buscar el quinto mandato municipal, cosa que solamente se le puede ocurrir a los más allegados al intendente, ¿no es cierto?, de esta gestión, pero que en realidad, dentro de el círculo íntimo del intendente, quiero decirles que es muy poco factible de que Juanilo se presente de nuevo a candidato a intendente. Ya está, él lo dijo en una entrevista que le hicieron justamente no hace mucho. Ya está, ya ha cumplido su ciclo. Vamos a ver qué pasa ahora para las próximas elecciones. No faltan quienes sueñan con que Aguirre

sea el candidato a senador del peronismo, ¿sí? De un peronismo unido, más que nada, ¿no? Bueno, de todos modos, justamente Marcelo Paz, nombrado también en este comentario, dedicado a la actividad privada, está hoy por hoy muy, pero muy abocado a la actividad privada, sin registro político desde que terminó su mandato como diputado, ya, por supuesto, no se le ha conocido a Marcelo Paz alguna reunión política en estos últimos tiempos, por lo menos. Él está muy abocado a su actividad privada, si se quiere, ¿no? Relacionada con el campo, especialmente, ¿no? Y bueno, y Esquivel, que parecido a Marcelo Paz, hace un año hizo una floja elección y eligió el perfil bajo desde entonces. Distantes de las intrigas de Palacio, Marcelo Paz y Jorge Esquivel acercaron posiciones y podrían ensayar un relanzamiento con vistas a precisamente a las próximas elecciones, con el visto bueno de Don Juan, Domingo Aguirre, que si bien es muy poco factible que se presente nuevamente como candidato a intendente, pero seguramente va a bendecir a alguno de los suyos para que el peronismo siga gobernando el municipio de Joaquín B. González. Después, Fernando Barros dice, luche y vuelve. La exintendente Irma Caro ha ganado consideración por su tarea en la Fundación IC y la deficiente gestión del actual gobierno municipal. Hoy por hoy hay muchos que la miran como una alternativa más que importante para las elecciones del año que viene. La experimentada dirigente mantiene una buena imagen pública y con voluntad de ser parte de las elecciones de 2027. Atención con esto, ¿eh? Bueno, los que vendrán hasta aquí, los conocidos de siempre. Después están los que van a venir, más adelante. Seguramente otros vecinos y vecinas van a sumarse a la lucha electoral. Sugerencia fundamental: cuanto más tarde en hacerlo, menos probabilidades van a tener de lograr los objetivos. Así que el tiempo es ahora. Mañana ya es tarde. Así que bueno, ya tienen que ir definiéndose, claro. Porque estamos a un año prácticamente de las elecciones en donde se va a elegir gobernador, intendente, concejales y acá en el departamento de Anta, senador o senadora. ¿Qué será? Lo cierto es que, más allá de que van a asumir recién el 10 de diciembre del año que viene, pero está ya descontado de que en la provincia de Salta se va a votar en forma muy, pero muy dividida con respecto a la elección presidencial del año que viene. Se va a separar la elección provincial a la nacional y, como viene sucediendo en estos últimos años, con una, yo diría, larguísima fecha para poder volver a asumir, una transición larguísima la que van a tener tanto gobernador como intendente, como así también senador y concejales que fueran electos en mayo del año que viene. Claro, con respecto a la asunción, es larguísima la transición que tienen que soportar para volver a tomar justamente, de alguna manera, tomar el cargo que al cual han sido elegidos en mayo, tener que asumir en diciembre. Estamos hablando de una transición larguísima, que también el año que viene va a suceder. Bueno, ¿qué irá a pasar, no? Lo cierto es que, como dice acá y coincido con esto
en este comentario, el tiempo es ahora, mañana es tarde. Cuanto más tarde en decidirse si van a ser partícipes de las elecciones del 2027, menos posibilidades van a tener de lograr ese objetivo, justamente de ganar las elecciones o de erigirse como los más votados en las elecciones del año que viene. Así que es primordial solucionar ya, si es posible, antes de que termine el invierno. Yo diría antes del 8 de agosto. ¿Quién te dice que por ahí para el 8 de agosto ya tengamos definido quiénes van a ser los candidatos? Por lo menos quiénes están con ganas de ser candidatos para el año que viene.

Vamos a repasar los principales títulos, en este caso de el diario El Tribuno, como así también el nuevo diario de Salta. No tenemos todavía la edición impresa del Tribuno, no ha llegado, parece, todavía el Tribuno. Pero bueno, tenemos el portal de noticias, el portal de noticias de Diario El Tribuno, que es muy, a veces, coincidente con los principales títulos de la edición impresa, ¿no es cierto? La auditoría financiera del Fondo de Reparación Histórica aún está verde, dice el título de Diario El Tribuno. La Comisión Bicameral Examinadora de Cuentas insiste desde diciembre de 2022 por ese informe clave para saber qué ocurrió con los fondos del endeudamiento internacional contraído en el año 2012, dice el título. Otro de los títulos que tiene también el portal de Diario El Tribuno: casi 8.000 salteños quedaron sin luz 10 horas por problemas de Trasnoa. Ah, mirá, ahí está, una nueva falla en el transformador de la estación de La Estrella en Rivadavia afectó a las familias. El ente regulador cuestionó la falta de logística de la empresa y anticipó otra denuncia administrativa. Casi se cortó la luz aquí, ¿sí? Fue ayer a la noche. Sí, fue minutos antes. A ver, pará, ya te digo. Minutos antes de que termine el primer tiempo del partido de River con San Lorenzo. Lo que sí se cortó es la transmisión de FM Anta, ¿sí? Se cortó la transmisión de FM Anta porque el bajón de luz apagó todos los equipos. Ese bajón que se produjo justamente antes de que terminara el primer tiempo del partido de River con San Lorenzo, apagó todos los equipos acá y bueno, se cortó la transmisión, ¿sí? Más allá de que cerca de 8.000 salteños volvieron a quedar sin servicio eléctrico durante casi 10 horas por la nueva falla que se produjo en la estación transformadora La Estrella, en el departamento Rivadavia. El corte comenzó a la 1:32 de la madrugada de ayer y recién fue a normalizarse cerca de las 11:15 de la mañana, luego de que personal de Trasnoa llegara al lugar y trabajara sobre el transformador que había quedado fuera de servicio por bajo nivel de aceite en el regulador bajo carga. Ese fue el problema. Mirá vos, el episodio volvió a encender las alarmas sobre el estado del sistema de transporte eléctrico en el norte provincial y reavivó las críticas contra Trasnoa, la empresa responsable de la operación y mantenimiento de la red de alta tensión en el NOA. No se trata de un hecho aislado. La falla se produjo en la misma estación que ya había estado en el centro de una denuncia penal presentada por el ente regulador de los servicios públicos de Salta ante la justicia federal, ¿sí? Bueno, según la información técnica conocida tras el incidente, el transformador TR1 de la estación transformadora de La Estrella salió de servicio a la 1:32. El operador de Trasnoa informó bajo nivel de aceite en el RCB, o sea, el registrador bajo carga, un componente que permite conmutar y regular la tensión del equipo. A partir de esta situación, se convocó a personal de mantenimiento con una demora estimada no menor a 6 horas debido al traslado de los operarios hasta la zona. ¡Qué bárbaro, eh! ¡Qué bárbaro! ¡Qué mal servicio que tenemos realmente, ¿no? Y encima, los aumentos que la gente cada vez critica más, ¿no? Los aumentos que se producen con respecto al servicio de energía eléctrica y los bajones que hubo. Si es frío, porque hace frío. Si es calor, porque hace calor. Pero siempre algún inconveniente hay, ¿no? Con el tema de la luz. Bien, otro de los títulos que tiene el Tribuno en su portal hoy: coparticipación provincial en picada, alerta en los municipios. Ya algo le habíamos adelantado. Lo que dijo
el intendente de Apolinario Saravia, titular del foro de intendentes de la provincia, sobre la posibilidad de no poder contar con el dinero necesario para poder pagar el aguinaldo que se viene, el medio aguinaldo que hay que pagar en junio. La baja en la recaudación nacional impacta de lleno en la provincia. En abril, Salta tuvo el mayor retroceso de transferencias. Si los municipios salteños esperan una mejora en la coparticipación provincial, que en el primer trimestre registró una caída interanual del 23%, según datos del foro que los agrupa, ese escenario aparece al menos lejano o imposible. Así lo reflejan los últimos datos sobre transferencia desde la nación hacia las provincias, que luego en cadena impactan directamente en las finanzas de los municipios. Y sí, al mermar la coparticipación a la provincia de Salta, inmediatamente en cadena merma la coparticipación para los municipios, para los departamentos. Claro. Y en abril, Salta fue la jurisdicción que más afectada estuvo en el país por la caída de los recursos automáticos, según el último informe del Instituto Argentino de Análisis Fiscal.

Ahora sí, ya lo tengo acá a la edición impresa de Diario El Tribuno. Bueno, justamente lo que leíamos entre los títulos importantes que tiene el sitio web. Fondo de reparación, aún es un misterio la auditoría financiera, dice el título que tiene justamente en este sentido Diario El Tribuno. La Comisión Examinadora de Cuentas la viene reclamando desde diciembre del año 2022. Es un elemento clave para determinar la trazabilidad de la deuda en dólares contraída por la provincia en 2011. YPF define hoy cómo reacomoda los precios. Se viene un aumento más de la nafta, ¿eh? Sí. Luego de haber decidido imponer un buffer de precios por 45 días para contener la escalada de precios de los combustibles, la petrolera YPF decidirá hoy qué medidas impulsará y cuáles son los pasos a seguir. A principio de abril, el CEO y presidente de YPF, Horacio Marín, confirmó que la empresa estatal no trasladaría las subas a los surtidores por 45 días, el equivalente a un mes y 15 días debido a que esto se estableció desde el primero de abril pasado. El 15 de mayo esta pausa en los aumentos finaliza, por lo que se espera una decisión conjunta entre las petroleras, según dice la información que se destaca por estas horas. O sea que el próximo 15, ¿qué día cae 15? El viernes, claro, el viernes. El viernes estaría ya estableciéndose de cuánto va a ser el aumento de la nafta. Después de estos días en que no estuvo aumentándose o que estuvo congelada, digamos así, el precio de la nafta. Así que prepárate porque la semana que viene, capaz que ya estemos comenzando la semana que viene con el nuevo precio de la nafta. Bueno, también acá el Tribuno destaca sobre esta situación que se planteó en el norte de nuestra provincia, que se quedó sin energía. El ente regulador anticipó otra denuncia a Trasnoa por este corte que duró 10 horas. Mirá de la que nos salvamos. Después dice más abajo, ordenan allanamiento en Salta por el tiroteo en la escuela de Santa Fe. Ah, mirá, ocurrió el 30 de marzo, murió un estudiante y otros resultaron heridos. Hubo operativos en dos domicilios de Tartagal, donde se secuestró e inspeccionó dispositivos informáticos y soportes tecnológicos con las constataciones técnicas necesarias para identificar posibles archivos o datos alcanzados por la orden judicial. Surgieron referencias vinculadas únicamente a la investigación que se desarrolla en la provincia de Santa Fe. Ordenan allanamientos en Salta por el tiroteo en la escuela de Santa Fe, dice el título que tiene hoy Diario El Tribuno. Después dice, Trump rechazó la respuesta de Irán, dijo que es inaceptable ante la propuesta de paz elaborada por Estados Unidos. Ahí está, Trump rechazó la respuesta de Irán en el ámbito internacional. En el ámbito nacional, el PRO empieza a tomar distancia, a acompañar el cambio, no es aplaudir todo, dijeron en un comunicado. ¿Será que Macri va a ser candidato a presidente el año que viene? ¿Eh? Hay muchos análisis que por ahí de pronto están marcando la posibilidad, ¿no?, de que vuelva Macri a intentar ser presidente de los argentinos. Acompañar no es aplaudir todo. En medio del caso Adorni, el macrismo tomó distancia del Ejecutivo y cuestionó actitudes que están seriamente identificadas con la soberbia y arrogancia de Javier Milei y su gobierno. Bueno, otro de los títulos que tiene también el diario El Tribuno en el ámbito político es este, ¿no? Bueno, la primera helada dejó una postal inigualable, dice en la parte superior de la primera plana del Tribuno, y después dice,
el libro número 100 del profe Cáceres. El historiador recorrió lugares históricos antes de la presentación. Bueno, ahí está. El libro número 100 del profe Cáceres, dice la nota que se presenta hoy en la página número 7 de Diario El Tribuno, destacando este nuevo ejemplar que de alguna manera, por supuesto, el profesor Miguel Cáceres festejó o celebró. Recorrió, dice, sitios históricos con decenas de amigos y las fotos de la movida serán parte del libro centenario. Antes presentará el 99, dice acá Miguel Cáceres. Mirá vos. Bien. Bueno. Y la foto que domina la primera plana, la foto más importante, dice, para el infarto, River ganó en un partidazo contra San Lorenzo. ¿Sí? River ganó un partidazo para el infarto en el Monumental y se metió en los cuartos de final del torneo Apertura 2026. El millonario derrotó 4-3 a San Lorenzo en una dramática definición por penales después de haber empatado 2-2 en 120 minutos cargado de tensión, goles agónicos y emociones al límite, realmente. El equipo de Núñez tuvo que remar desde atrás dos veces. En los 90 minutos y en los 30 minutos justamente de alargue que se jugaron. San Lorenzo estuvo en ventaja dos veces y el millonario al final del alargue con gol de Juan Fernando Quinteros llevó la definición a los penales. Y ahí en los penales apareció la gran figura de River, Santiago Beltrán. El arquero de River tapó dos penales de San Lorenzo y fue clave para sostener al millonario y lograr el pase de ronda. Pero hay que decir que en los penales también estuvo abajo River. Justamente en uno de los momentos que tenía San Lorenzo para meterla y por supuesto clasificar, ahí apareció la figura de Beltrán atajando uno de los penales, el otro lo tiraron a la tribuna. Y esto le permitió ir al pica-pica, digamos, de penales, uno y uno. Bueno, en el primer pica-pica de penales, River con el pibe Freitas marcó, mientras que el equipo de San Lorenzo terminó errando ese último penal, lo cual le permitió al millonario ganar un partido para el infarto, realmente. Un partido para el infarto. Bueno, el equipo de Núñez tuvo que remar siempre desde atrás. ¿Sí? Siempre, siempre tuvo que remar de atrás. Bueno, se han dado resultados realmente increíbles en este octavo de final de la Liga Profesional, ¿no? La derrota de Boca el sábado ante Huracán con 9 hombres, la derrota de Independiente Rivadavia de Mendoza ante Unión, increíble. ¿Cómo ganaron los visitantes, no? Realmente. Lo cual muestra que no es tan ventajoso jugar de local, en estas instancias sobre todo, ¿no? No es tan ventajoso jugar de local. Es como que los jugadores al final, la presión del público local los hace jugar peor, sí, los hace jugar en forma dubitativa, ¿no es cierto? Que es aprovechada a veces es aprovechada por el equipo rival, es así. Bueno, lo cierto es que quedó de esta manera los cruces para esta parte de cuartos de final ya del torneo Apertura. Belgrano va a jugar con Unión el martes 12 de mayo en el estadio Julio César Villagra, ahí en el barrio donde está el Pirata.
Bueno, Belgrano de Córdoba enfrentando a Unión de Santa Fe, martes 12 de mayo, ¿sí? Bueno, Argentino Junior va a jugar contra Huracán, también ese martes, en el estadio Diego Armando Maradona. Mientras que el miércoles van a estar jugando Rosario Central con Racing en el Gigante de Arroyito. Y después River con Gimnasia el miércoles 13 en el Monumental, ¿sí? Al haber quedado afuera Estudiantes, River ahora tendrá su condición de local tanto en cuartos de final como en una posible semifinal. Si es que arriba una semifinal, va a estar también jugando, jugando de local, jugando en el Monumental. Así que bueno, estos partidos se van a jugar ahora. Claro, mañana ya comienzan a jugarse los cuartos de final y el fin de semana que viene se estarán jugando las semifinales. Bueno, para esperar al último fin de semana de este mes de mayo, donde tienen que definir ya, ¿no es cierto?, lo que tiene que ver con, digamos, el fin de semana largo, el último fin de semana largo de este mes de mayo, ahí se va a estar definiendo ya el campeón. En un partido que se va a jugar en el Kempes, ¿no? Ahí en el estadio de Córdoba, ahí se va a jugar. Bueno, increíble lo que sucedió con este, con esta instancia de octavo de final que ha tenido el campeonato de primera división, ¿no? Bien, entre los títulos importantes que tiene hoy Diario El Tribuno.

Bueno, el nuevo diario de Salta, los principales títulos que tiene este matutino: provincias recibieron durante este año mil millones menos de nación, dice el título. Bueno, da cuenta justamente de esta caída en la coparticipación que en definitiva termina afectando como un efecto dominó a los municipios, tal como lo había anticipado el intendente de Apolinario Saravia, presidente del Foro de Intendentes de la provincia de Salta. Se le complica la situación a los municipios teniendo en cuenta los compromisos que hay que asumir en las próximas semanas, entre ellos el aguinaldo, el medio aguinaldo que hay que pagarle a los empleados con esta reducción de la coparticipación que termina trasladándose también al municipio en una reducción importante de la coparticipación. Se van a ver en figurillas ante esta situación tanto el gobierno de la provincia como así también los municipios. Otro de los títulos que tiene el nuevo diario de Salta: propician que el chineo sea un delito sexual. El chineo. Ah, mirá vos. Bueno, el chineo, la diputada nacional Vega impulsa tipificar como delito sexual. Leemos un poquito esta nota para que usted lo entienda. La diputada nacional por Salta del bloque Innovación Federal, Yolanda Vega, presentó en la Cámara de Diputados un proyecto de ley destinado a tipificar de manera autónoma en el Código Penal la práctica conocida como chineo, una forma de violencia sexual sistemática ejercida principalmente contra mujeres, niñas y adolescentes pertenecientes a pueblos originarios. Ahí está. La iniciativa propone la incorporación de los artículos 133 bis y 133 ter al Código Penal de la Nación, con el objetivo de dar una respuesta específica a un fenómeno que, según se señala en los fundamentos, no logra ser adecuadamente abordado por las figuras penales vigentes. El proyecto establece penas de entre 8 y 20 años de prisión para quienes cometan estos actos, que podrán elevarse hasta 25 años en casos agravados, dice la nota. Según el texto, el delito se configura cuando una persona, aprovechando la situación de vulnerabilidad étnica, cultural, socioeconómica o geográfica, justamente, se traslada deliberadamente a las comunidades indígenas para cometer actos de contenido sexual con o sin consentimiento contra mujeres, niñas, niños o adolescentes. La acción penal podrá iniciarse de oficio y el consentimiento no será considerado eximente cuando medien condiciones de vulnerabilidad estructural. Entre las circunstancias agravantes previstas se incluyen que la víctima sea menor de 16 años, la participación de dos o más personas, el uso de armas, alcohol o sustancias psicoactivas. Bueno, eso se le denomina el chineo cuando se trata de abusos sexuales hechos a comunidades aborígenes. Bueno, después dice otro título: se endurece la interna de la bancaria de Salta, de la Asociación Bancaria de Salta. Se endurece justamente la interna, dice. La información, denuncias y judicialización en plena etapa electoral ahí en el gremio de los bancarios en la provincia de Salta. La interna de la Asociación Bancaria en Salta atraviesa uno de los momentos de mayor tensión, con acusaciones públicas, respuestas institucionales y acciones judiciales que se profundizan en un contexto marcado por el calendario electoral del gremio. Bueno, lo cual dificulta justamente la situación de alguna manera que lleve a una solución la interna que tiene hoy por hoy la Asociación Bancaria en Salta.
Otro de los títulos que tiene el nuevo diario de Salta, bueno, ya tiene que ver con el ámbito deportivo. River logró una agónica clasificación y su rival será Gimnasia de La Plata. Racing despachó al Pincha y en cuarto se cruzará con el Canalla, que eliminó al Rojo, dice el título. Central cayó 3-2 en Deportivo, con Deportivo Madryn, y está en zona de descenso. El Santo, por su parte, Juventud, perdió en Tucumán. Bueno, son los títulos que tiene la primera plana del nuevo diario de Salta. Después, en el portal del nuevo diario de Salta dice: investigan un derrame de ácido en el lodo logístico de Güemes operado por POSCO. Dice la información: durante el fin de semana el nodo logístico de Güemes vivió momentos de tensión cuando la planta de POSCO registró un derrame de ácido. El subsecretario de empleo de la Municipalidad de Güemes, Daniel Quinteros, confirmó en diálogo con FM Ya de Salta Capital que tomó conocimiento del hecho junto al área de medio ambiente municipal y que ambos organismos se trasladaron inmediatamente al lugar para supervisar la situación. Así que bueno, Quintero señaló que la empresa activó un protocolo correspondiente ante un hecho de esta naturaleza y utilizó materiales especiales para absorber el líquido derramado y evitar una mayor filtración. El funcionario aseguró que el camión estaba fuera de circulación y que el área de talleres al momento del incidente, bueno, estaba mucho más alejado. Así que bueno, de esta manera señaló que la pérdida habría sido consecuencia del deterioro de una válvula. Otro de los títulos que tiene justamente el nuevo diario de Salta, con respecto a este posible derrame de productos tóxicos, de derrame de ácido más precisamente, en este nodo logístico de Güemes operado por la empresa POSCO.

Y para cerrar este espacio informativo presentado por Pinturería Villagra, bueno, todo lo que tiene que ver con el repaso que hacemos de los títulos más importantes de Cadena 3, dice Cadena 3, Scaloni envió la prelista de Argentina para el Mundial. ¿Quiénes son los elegidos? El cuerpo técnico de la selección oficializó ante la FIFA la nómina preliminar de futbolistas que pueden ser convocados para la cita mundialista. De los 55 jugadores seleccionados, quedarán 26 que van a ser los que van a participar. Hay algunas sorpresas, ¿eh? Hay algunas sorpresas, sí. Para tenerlo en cuenta, los futbolistas elegidos por el cuerpo técnico albiceleste son Emiliano Martínez del Aston Villa, entre lo que hace a los arqueros, Jerónimo Rulli del Olympique de Marsella, Juan Musso del Atlético de Madrid, Walter Benítez del Crystal Palace Football Club, Facundo Cambeses de Racing Club y Santiago Beltrán de River. Ah, mirá vos. Después tenés los defensores, Agustín Giai del Palmeiras, Gonzalo Montiel de River Plate, Nahuel Molina de Atlético de Madrid, Nicolás Capaldo del Hamburgo, Kevin McAllister del Union Saint-Gilloise, un equipo francés, Lucas Martínez Cuarta de River, también convocado, en esta lista de 50 jugadores, ¿no es cierto? De 55 jugadores. De ahí van a quedar 26, que son los que van a ir al Mundial. ¿Se entiende, no? Marco Senesi, que juega en el fútbol inglés, Lisandro Martínez en el Manchester United, Nicolás Otamendi en el Benfica, Germán Pexela en River, Leonardo Valerdi del Olympique de Marsella, Cristian Romero del Tottenham Hotspur, Lautaro Di Lolo de Boca, Said Romero del Getafe, Facundo Medina del Olympique de Marsella, Marcos Acuña de River, Nicolás Tagliafico del Olympique de Lyon, Gabriel Rojas de Racing, ¿sí? Los mediocampistas Máximo Perrone del Calcio Como, Leandro Paredes de Boca Juniors, Guido Rodríguez del Valencia, Aníbal Moreno de River. ¡Aníbal Moreno! Mirá vos. Milton Delgado de Boca, Alan Varela del Porto, Ezequiel Fernández del Bayer Leverkusen, Rodrigo De Paul del Inter Miami, Ezequiel Palacio del Bayer Leverkusen, Enzo Fernández del Chelsea, Alexis McAllister del Liverpool, Giovanni Lo Celso del Real Betis Balompié. Los delanteros, Nicolás Domínguez del Nottingham Forest, Emiliano Buendía del Aston Villa, Valentín Barco de Racing Club de Estrasburgo, el Lionel Messi del Inter Miami, Nicolás Paz del Calcio Como 1907, Thiago Almada de Atlético de Madrid, Franco Mastantuono del Real Madrid, Tomás Aranda de Boca Juniors, Nicolás González de Atlético de Madrid, Alejandro Garnacho del Chelsea, Giuliano Simeone del Atlético de Madrid, Matías Soulé del Roma, Claudio Echeverri del Girona de Fútbol Club, Gianluca Prestiani del Benfica, Santiago Castro del Bologna, Lautaro Martínez del Internazionale de Milán, que dicho sea de paso marcó un gol y asistió para otro gol el Toro Martínez, después de una larga lesión que lo tuvo fuera de las canchas, volvió con todo. Lautaro, bienvenido sea. Julián Álvarez del Atlético de Madrid, José Manuel López del Palmeiras y Mateo Pellegrino del Parma Calcio. De estos jugadores, de esta lista de jugadores, que son en total 55, van a quedar 26. ¿Sí? Bueno,
está Lionel Messi, hay 6 jugadores de River y 4 jugadores de Boca. Además aparecen distintas sorpresas y ausencias realmente notables. Bueno, según dice la nota que tiene hoy Cadena 3 al respecto, ¿no? Bueno, después en otro título que tiene Cadena 3, destaca la situación de una familia que perdió el trabajo y vive en una plaza. No queremos que llegue la noche, decía justamente ahí en Rosario de Santa Fe esta situación que se planteó. La pareja perdió sus fuentes laborales, no pudo sostener el alquiler y desde hace más de un mes duerme en una plaza junto a su hijo adolescente y un jubilado de 70 años. Dios mío, tremendo. Ahí está la foto que pasa de la familia que pasa las noches en la plaza junto a su perra de 5 años, que no te abandona. Ellos tampoco te abandonan. Bueno, qué bárbaro, ¿eh? Perdieron el trabajo y hace un mes viven en la plaza junto a un abuelo, un adolescente y su perro. Esto está sucediendo en una plaza del centro de Rosario de Santa Fe. Tremendo. Una imagen triste, sinceramente, de estos tiempos. También durante el gobierno de Milei, sobreprecios. El gobierno detectó sobreprecios de hasta un 4.239% en compras ortopédicas llevadas a cabo durante el 2025. Mirá vos. Según la información, el gobierno nacional detectó a través de un informe que realizó el Ministerio de Salud que hubo más de 4.000% de sobreprecios en compras de insumos ortopédicos por la Agencia Nacional de Discapacidad, ANDIS. Esta información se conoce en la antesala de una nueva semana de indagatorias en la que serán citados varios empresarios vinculados al sector. Bueno, otro de los títulos que tiene también Cadena 3, con respecto a la información internacional, sobre todo, ¿no? Lo que tiene que ver con, más que nada, la guerra en Medio Oriente. Irán advierte a Estados Unidos sobre ataques a sus barcos en el Estrecho de Hormuz. Donald Trump anunció una tregua de 3 días en la guerra entre Rusia y Ucrania. Bueno, después dice Trump considera mover tropas de Alemania a Polonia para reforzar la defensa en Europa, ¿sí? Bueno, bien, algunos de los títulos que se destacan en lo que hace al ámbito internacional justamente en Cadena 3. En síntesis, podríamos decir, esto es lo importante que tenemos para destacar en esta jornada.

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0: mirando la mina. ¿En serio?
1: La música que pasaba en Buen Día a Día, los éxitos que compartimos en esta mañana de Buen Día a Día. Bueno, arrancamos justamente el encuentro musical presentado por Homero Gas y Homero 1 y Homero 2 con Ricardo Arjona, que nos cantaba Dame. Luego era Enrique Iglesias con María Becerra, la nena de Argentina, ¿eh? Así es la vida, nos cantaban, ¿eh? Y después Diego Torres con Carlos Vives, que nos interpretaba Un Poquito, ¿sí? Un Poquito, así se llama este tema que escuchábamos justamente de Diego Torres y Carlos Vives. 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

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Bueno, vamos a repasar lo que tiene que ver con los sorteos de la tómbola salteña, como así también los sorteos de Kini 6, ¿sí? El sorteo de Kini 6. El sorteo de Kini 6, como así también el sorteo de la tómbola salteña. Los numeritos que salieron en los primeros lugares de ayer domingo, en los sorteos domingueros, por ahí vamos a arrancar este repaso. En la matutina del día de ayer, en la tómbola salteña, salió el 0432, primer premio de la matutina de la tómbola salteña. 0432. El dinero para los sueños, el 32, es el dinero. Bueno, en lo que hace al sorteo jujeño matutino, 6.459 en el primer lugar. Las plantas para los sueños, el 59. En lo que hace al sorteo vespertino de ayer domingo en Salta, 8.644 a la cabeza, 8.644, 8.644, primer lugar de la vespertina de la tómbola salteña. La cárcel para los sueños, el 44, la cárcel. En el sorteo jujeño vespertino, en tanto, salió el 3.386. El humo para los sueños, el 86.

En lo que hace a la tómbola total, bueno, la tómbola total vespertina, que tenemos solamente los domingos, favoreció al 08644. 08644. 08644, entonces sorteo vespertino de tómbola total.

Vamos ahora al Kini, vamos a ver qué pasó con el Kini 6, sorteo número 3372 de Kini 6, pozo vacante para el primer premio de la jugada tradicional del Kini 6 al no haber apuestas con 6 aciertos, 1.713.895.092 pesos quedaron vacantes. Acá salieron el 4, el 7, el 15, el 24, el 37 y el 39. Repito, 4, 7, 15, 24, 37 y 39, los números que resultaron favorecidos en la jugada tradicional del Kini 6. Bueno, en esta modalidad se paga también por 4 o por 5 aciertos. Eso, por favor, consúltelo con su agenciero amigo. En lo que hace al sorteo de la segunda del Kini, también pozo vacante. Acá son 980.448.386 pesos con 40 centavos, lo que está acumulado al no haber apuestas con 6 aciertos. Acá salieron el 0, el 1, el 6, el 23, el 24 y el 40. 0, 1, 6, 23, 24 y 40, los números de la segunda del Kini, también vacante el primer premio. Esta modalidad también paga por 5, por 4 aciertos. Eso, por favor, consúltelo con su agenciero amigo. Bueno, en lo que hace al sorteo revancha, acá donde está el premio más abultado que se sigue acumulando, 4.839.402.412 pesos con 80 centavos, lo que quedó vacante en la revancha. Acá el 1, el 8, el 15, el 21, el 24 y el 44. Los numeritos que salieron, ese 24 salió en los tres sorteos, ¿no? Claro, en los tres sorteos. En la primera, en el sorteo tradicional, en la segunda del Kini y también en la revancha del Kini. Se repite el 24, estuvo salidor el 24. El caballo para los sueños, el 24. Sí. 1, 8, 15, 21, 24 y 44. Entonces, los numeritos de la revancha. Acá sí o sí tenés que tener los 6 números para llevarte el premio. No hay premios para 4, para 5 aciertos. Sí o sí tenés que tener los 6 numeritos. Por eso es más difícil, ¿no? Y por eso se acumula más plata ahí en la revancha. Así que bueno, si entre estos 18 números que le canté hasta aquí usted acertó 6, participa del pozo extra del Kini 6. 249 apuestas acertaron con el pozo extra del Kini 6. ¿Sí? Qué linda cantidad que van a cobrar cada uno, ¿eh? 622.489 pesos con 96 centavos van a cobrar cada uno de los 249 ganadores del pozo extra, repartiéndose los 155 millones que destina Lotería de Santa Fe para esta modalidad, ¿sí? Bueno, en lo que hace al Siempre Sale, el sorteo de Siempre Sale, donde también siempre hay ganadores, no hubo ganadores con 6 aciertos, pero al no haber ganadores con 6 aciertos, se busca ganadores con 5 aciertos, por eso que se llama Siempre Sale, ¿sí? Bueno, en esta ocasión, 389.210.913 pesos lo que se reparten estos 18 ganadores, a cada uno le corresponde cobrar 21.622.828 pesos con 50 centavos. ¡Qué linda plata! Más de 21 millones y medio de pesos para cada uno de los 18 ganadores con 5 aciertos del Siempre Sale. Acá salieron el 3, el 4,
el 6, el 21, el 40 y el 43. 3, 4, 6, 21, 40 y 43, los números favorecidos entonces en lo que hace al sorteo de Siempre Sale. Teniendo en cuenta lo que quedó vacante, 8.950 millones de pesos, estima Lotería de Santa Fe, habrá en juego el miércoles a la noche en el Quinisei. ¡Qué linda cantidad de plata, eh! 8.950 millones de pesos, entonces, entre los, digamos, entre el premio que probablemente tenga el Quinisei el próximo miércoles 13, que es el próximo sorteo del Kini 6. 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

Mañana cumplimos 37 años, 37 años cumplimos mañana en la FM ANTA, así que bueno, toda la expectativa, por supuesto, para hacer que disfrutemos sin dudas esta importante posibilidad de estar junto a ustedes en nuestros 37 años, así que bueno. Che, les encargo si encuentran una llave de un Gold Power, una llave de auto Volkswagen Gold Power, ¿sí? Que se extravió este fin de semana. Es una, digamos, una llave que está solita y que tiene una cinta marrón para colgar, ¿viste? Una correa marrón de esas que vienen para colgar. Quien la haya encontrado en la zona de la avenida Güemes, el dueño de estas llaves, cree que en el trayecto que va por la avenida Güemes, desde más o menos mitad de cuadra hasta Supermercado Día, ese es el lugar que transitó y en el que se dio cuenta que la perdió. O la perdió a mitad de cuadra apenas se bajó del auto, o la debe haber perdido en ese trayecto, porque cuando llegó a Supermercado Día se encontró con que ya no la tenía a la llave, y bueno, volvió en sus pasos, tras sus pasos, y bueno, pero ya no la encontró. No la encontró, alguien la debe haber encontrado y la debe haber guardado. Es una llave de auto Volkswagen Gold Power, ¿sí? La llave tiene un código, así que no puede hacer andar el auto, claro. Tiene una cinta marrón para colgar, una correa marrón para colgar. Es, repito, de un Volkswagen Gold Power. Quien la haya encontrado, por favor, si la puede devolver aquí en la radio o comunicarse con el dueño al 3877-411554. Repito, 3877-411554, ¿sí? Quien la haya encontrado, desde ya le agradeceremos su devolución, ¿sí? Bueno, y yo perdí la tarjeta de débito, ¿sí? La tarjeta mía de débito la perdí también. Creo que quedó en el cajero, quedó ahí en el cajero, ¿sí? Ya fui al banco, no estaba ahí. Así que bueno, le encargo, quien haya encontrado la tarjeta, que debe haber sido quien detrás de mí utilizó el cajero, debe haber sido que ahí se debe haber dado cuenta que estaba la tarjeta, una tarjeta amarilla Banco Industrial, dice Raúl Córdoba, ¿sí? Quien la haya encontrado, por favor, le agradecería si me la puede devolver, si bien ya está bloqueada, pero le agradecería si la puede devolver, ¿sí? Así que bueno, desde ya, muchas gracias. Si la puede devolver aquí a la radio, por supuesto, en Hipólito Yrigoyen 421, o se comunica con mi teléfono al 3877-403222. Le voy a estar agradecido si me la puede devolver a la tarjeta.

0: Bueno, en la mañana de Buen Día a Día, compartiendo con usted este espacio, bueno, acá junto a el Palacio de las Golosinas, le damos la hora.
1: Son las 11 de la mañana, un minuto.
0: Otra vez, Ricky.
1: Son las 11 de la mañana, un minuto.
0: Ahora sí, bien. Bueno, 11 de la mañana, un minuto, sol a pleno en la ciudad de Joaquín B. González. Qué lindo día, ¿eh? Realmente hermoso día. Ya tenemos cuánto de temperatura en este momento en la ciudad de Joaquín B. González. Ricky, a ver, decime acá en el centro, ¿cuánto tenemos?
2: Temperatura, 16 grados.
0: 16 grados clavadito, 55% la humedad relativa ambiente. En este momento, a 11 kilómetros por hora, sopla un vientito del norte, ¿sí? Del norte. Está soplando el vientito en este momento en forma moderada, podríamos decir, ¿sí? A una velocidad promedio, por decirle de alguna manera, de 11 kilómetros, 11 kilómetros por hora, ¿sí? 11 kilómetros por hora el viento que sopla en este momento. Bueno, un día a pleno sol, bien, bien soleado, según lo que marca el pronóstico. Hoy esperamos una máxima que puede estar en el orden de los 21 grados, ¿no? 21 grados la máxima estimada para el día de hoy en la ciudad de Joaquín B. González. Bueno, entre 20 y 21 grados la máxima para hoy. Precioso día, precioso, precioso. Realmente muy, pero muy lindo día. Con muy poca nubosidad se va a encontrar el sol en su camino, ¿eh? En su tránsito por el cielo anteño. Hoy hemos tenido una mínima de 6 grados una décima, ¿sí? 6 grados una décima, temperatura esta que se registró a las 8 y 40. Mirá vos, perdón, a las 7 y 40, ahí está, a las 7 y 40. A las 7 y 40 se registró esta temperatura mínima en la ciudad de Joaquín B. González. Bueno, no, perdón, 8.40, dije bien, 8.40, aquí está, 8.40, a las 8.40 tuvimos la mínima con 6 grados una décima, mirá vos, a las 8.40, sí señor, a esa hora se registró acá en el centro, ¿no? Hago la aclaración, acá en el centro, 6 grados una décima la temperatura mínima acá en el centro, pero en zona rural debe haber sido menos, sí, debe haber sido menos. Me comentaban algunos que me mandaban WhatsApp temprano que en zona rural estaba en el orden de los 4 o 5 grados la temperatura, ¿sí? Y bueno, esperábamos en algunos lugares también, en Quebrachal estaba haciendo 3-5, marcaba un auto, un oyente que tomó la captura de su auto que le marcaba 3 grados 5 décimas en Quebrachal. Mirá vos, frío, ¿eh? Bueno, ayer estuvo realmente bastante, bastante frío en zona rural. Me decía la gente de las Catitas que hubo como una helada de esas que se le denomina negra, sin escarcha, ¿eh? Bueno, realmente frío. Ha estado bastante, bastante frío, así que bien. Estamos aquí en esta mañana, bueno, viendo lo que indica el servicio meteorológico para los próximos días, todo parecería indicar que vamos a tener mañanas frescas y tardes más templadas, de aquí hasta el viernes por lo menos, con cielos mayormente despejados, muy poca nubosidad, salvo el viernes o el jueves a la tarde, entre el jueves a la tarde y el viernes a la mañana y a la tarde del viernes, vamos a tener una importante nubosidad, pero no va a ser una nubosidad que pueda traer aparejada alguna posibilidad de lluvia o algo por el estilo, ¿no es cierto? Según el servicio meteorológico, bueno, mayormente días, ahora podríamos decir de otoño, especialmente el miércoles con una mínima de 10 y una máxima que estará en el orden de los 23 grados, el jueves que va a estar un poquito más nublado, capaz que tengamos entre 21 o 22 grados, un poquito menos, igual que el viernes, 21 o 22 grados la máxima que esperamos para el viernes, porque también va a estar un poquito nuboso, un poco más nuboso que hoy, mañana y el miércoles, como marca el servicio meteorológico. Así que bueno, ahora sí podemos hablar de días otoñales, aunque hoy la mínima ha sido más de invierno. Igual que ayer, el sábado, qué frío el sábado, impresionante. Bueno, han sido como un anticipo de invierno, este fin de semana, las temperaturas mínimas sobre todo, ¿no? Y bueno, y las máximas también, porque han sido bajas las máximas, claro. El sábado apenas una máxima de 13 grados y el día domingo, ayer, que tuvimos una máxima de 17, 18 grados. Claro, 18 grados, diría nuestro locutor virtual, 17 grados, 7 décimas fue la máxima en el día de ayer con sol pleno. Así que bueno, nuestro locutor virtual redondearía a 18 grados. Sí, bueno, y esperamos para los próximos días mínimas que van a oscilar entre los 10, 11 grados y las máximas que van a estar entre los 21 a 23 grados, ¿sí? Bueno, o sea, estamos hablando de un otoño. Son temperaturas para esta zona de otoño, claro que sí. Así que bueno, lo que hemos tenido este fin de semana, sobre todo el sábado y ayer, ha sido un anticipo de invierno, ¿sí? Realmente, para nuestra zona eso es invierno. Aparecieron las chorizudas, aparecieron las parcas, hubo alguno que encontré el sábado a la noche con una parca. Qué frío que estaba qué sábado a la noche, domingo a la madrugada. Claro, el domingo a la madrugada, uno que andaba con una parca, claro, estaba frío, yo iba caminando rápido, viste que te hace caminar más rápido el frío para entrar en calor. Bueno, madrugada del domingo, sí, uno con una parca, che, de esas que vienen con, claro, no, espectacular, para el frío esas parcas. Bueno, me pareció exagerado, pero digo yo, no, macana, está haciendo frío. Sí, me pareció exagerado verlo con una parca, pero bueno, yo iba con una campera abrigada, pero no tanto como la parca. Esa parca, no sé, salvo que abajo tenía, no sé, una remera y un pantalón finito. Sí. Porque realmente para parca, no sé si era, estaba como para tanto para parca la madrugada del domingo. Sí, ¿no? Sí, yo con mi campera que era realmente abrigadita, iba medio doblecti, medio que me sentía el frío, un poco, claro, medio como que me quebraba con el frío, sí, caminaba rápido por lo menos para entrar un poquito en calor, sí, ¿no? Sí, estaba para parca el domingo a la madrugada, frío, realmente frío, bueno. Donde estuvo frío es en la cancha de Boca el sábado a la noche. Frío quedó, ¿no? Más frío todavía, ya de por sí tiene forma de freezer la cancha esa, así que imagínense lo frío que debe haber hecho el sábado a la noche en la cancha de Boca. Bueno, ahí está, no se enoje, pobres bosteros. Bueno, y nosotros casi quedamos congelados anoche, con San Lorenzo. Casi ahí al borde estuvimos. Bueno, qué bárbaro, ¿no? Lo que es el fútbol, tremendo. Ahí estamos, en la mañana de Buen Día a Día, compartiendo con usted, junto con el Palacio de las Golosinas, las noticias.

La información que se destaca por estas horas en lo que hace a el ámbito local, lo que tiene que ver justamente con las noticias del ámbito provincial, como así también nacional e internacional, presentado por el Palacio de las Golosinas, ¿sí? Junto con el Palacio de las Golosinas, presentando la información que se destaca por estas horas. Claro que sí, ¿eh? Bueno, estábamos viendo acá entre los títulos importantes, justamente que tenemos para destacar, lo que tiene que ver fundamentalmente con los temas que se destacan en lo que hace al ámbito provincial, ¿no? Fundamentalmente con la información en el ámbito provincial, los temas que se destacan a esta hora, ¿sí? Algunos de los temas importantes que hemos presentado fundamentalmente en este panorama que le comentábamos recién, justamente que tenemos, justamente el panorama da cuenta que uno de los títulos importantes que teníamos en esta mañana está relacionado justamente con los problemas que se han producido en el norte con una salida de funcionamiento de un transformador de Trasnoa. Casi 8.000 salteños quedaron 10 horas sin luz por un problema de Trasnoa. Este transformador era nuevo. En menos de un año manifiesta problemas de bajo nivel de aceite y eso puede ser por algún tipo de impericia en el momento de la instalación o eventualmente porque no funciona bien, ¿eh? Aquí estoy viendo justamente en esta fotografía lo que es lo que tiene que ver con más que nada la información, la foto, digamos así, del transformador que salió de funcionamiento en una nueva falla del transformador en la estación La Estrella de Rivadavia afectó a varias familias. El ente regulador cuestionó la falta de logística de la empresa y anticipó otra denuncia administrativa. Este nuevo inconveniente se da sobre un transformador que ya arrastraba antecedentes polémicos. La estación transformadora La Estrella había tenido anteriormente otro equipo que se quemó tras apenas 8 años de funcionamiento, cuando un transformador de estas características debería tener una vida útil promedio de al menos 25 años. Este equipo, además, estaba bajo sospecha porque no tenía placa o chapa identificatoria. Tras aquella falla, Trasnoa llevó a La Estrella un transformador desde Catamarca, donde la empresa cuenta con un equipo de respaldo. Una cosa increíble porque hay que hacer 650, 680 kilómetros para traer un backup para un transformador. Este transformador, en principio, era nuevo. Ahora estamos hablando de menos de un año que manifiesta problemas de bajo nivel de aceite, cuestionó justamente el ente regulador a través de su titular, Carlos Arabia. Para el titular del ente, la nueva falla sobre dos hipótesis preocupantes, una posible impericia en lo que hace a la instalación o un funcionamiento deficiente del equipo, o hay algún tipo de impericia en el momento en lo que lo instalaron o eventualmente no funciona bien directamente, ¿no? Esta es la situación que se plantea, una nueva denuncia, evidentemente, a Trasnoa va a ser el ente regulador de servicios públicos de la provincia de Salta por este nuevo desperfecto de esta, de este transformador ahí en Rivadavia.

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Salta, un nuevo inconveniente en el transformador de La Estrella provocó un apagón de casi 10 horas. El desperfecto se registró durante la madrugada de ayer domingo. Medida, la municipalidad multó a la empresa Naturgy por destruir árboles nativos sobre Avenida Perón. La firma fue sancionada tras continuar con las excavaciones por una obra de gas. Crisis, el comercio PYME registró una caída interanual del 3,2% durante abril, con retrocesos en 6 de los 7 rubros relevados por CAME, aunque las ventas online mostraron una mejora. Justicia. La investigación judicial sobre Manuel Adorni incorporó movimientos de gastos, viajes, propiedades y operaciones en efectivo que no coincidirían con sus ingresos declarados. 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

0: Los abuelos, sí, seguro, seguro. Recontra mil malcriado por los abuelos, seguro, seguro. Así que bueno, Ruli dice, quiero saludar a mi papá que ayer estuvo cumpliendo años. Él es Nelson Ruiz. Desearle lo mejor, que Dios le conceda muchísimos años más. Te amamos y gracias por siempre estar, dice, tus hijos, nietos, nueras, tu esposa Mabel, por favor, si es posible, con un tema de Piero, mi querido viejo, me piden acá, para don Nelson Ruiz, que está cumpliendo años en el día de hoy, que la pase muy, pero muy bien. Ahí, Hortelano Altamiranda me manda el tema de los Bukis. ¿Quién era que me pedía algo de los Bukis? Por ahí recién me pedían algo de los Bukis para saludar a una mamá, ¿no? El tema que me pedían. Bueno, ahí está los Bukis. A ver, si lo tenemos a mano para disfrutar ahí de este tema que nos sugerían los Bukis. Te amo, mamá.
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Bueno, ahí está. Amo tu cansancio al caminar, como dice esta canción, y esas huellas que en tu rostro nacieron de tanto amar. Qué bueno que está, ¿no? Hermoso, hermoso. Bueno, ahí está. Este era el grupo de donde surgió, si se quiere, podríamos decir, Marco Antonio Solís, ¿no es cierto? Claro. Acá justamente nuestro amigo Sergio dice, los Buki nacieron a principios de los 70. El cantante es Marco Antonio Solís, de ahí salió y después se hizo solista, me dice acá Sergio. Gracias, mi hermano querido, bueno, por aclararnos, claro que sí. Era el saludo para Miriam, que está cumpliendo años en el día de hoy de parte de su hijo Helio. Así que bueno, felicidades ahí para Miriam, Miriam Alzogaray, que está cumpliendo años en el día de hoy. ¿Qué otra cosita más tenemos por acá? A ver, algún otro feliz cumpleaños. Antes de ir al feliz cumpleaños, bueno, si alguien, por favor, encontró una llave de un Volkswagen Gol Power, ¿sí? Un Volkswagen Gol Power, que, bueno, el dueño extravió la llave que tiene un código, así que imagínese que no puede hacerlo andar al auto, no puede andar en el auto, si alguien lo encontró, la encontró a la llave. Es una llave que tiene un cordón marrón, ¿sí? Es decir, como llavero, si se quiere, de esos cordones o esas correas, digamos así, que vienen de color marrón, bueno, es la correa que tiene esta llave, esta única llave que tiene ahí, es del auto, no puede moverlo al auto. Él sospecha que la perdió. Desde la mitad de cuadra de la avenida Güemes, entre 9 de julio y Mariano Moreno, hasta Supermercado Día, por esa vereda, ahí la perdió, si no la perdió en la cuadra esa que le digo, entre 9 de julio y Mariano Moreno, la perdió por ahí cerca de Supermercado Día, porque ahí justamente a la altura de Supermercado Día se dio con que no tenía la llave. Así que en ese trayecto volvió tras sus pasos y no la encontró. Alguien la debe haber encontrado, la debe haber visto tirada y la encontró. Si alguien la encontró, por favor, está sin poder andar con el vehículo, el amigo que extravió justamente esta llave, o me la trae para acá, para la radio, y yo se la acerco al amigo que perdió la llave, o se comunica con él directamente al 3877-411554. 3877-411554. Desde ya, muchas, muchas gracias. Se ha extraviado una perrita también, acá estoy viendo, qué bonita la perrita, una chihuahua eche, es una perrita chihuahua, puede ser. Bueno, acá está, bien, justamente me dice que se extravió esta perrita, es chihuahua, puede ser la perrita. A ver, confirmame por favor si es así o estoy leyendo mal yo. Una perrita chihuahua, me dice, se extravió, color blanca, ¿no? Si alguien sabe de ella, por favor, si alguien puede, a ver, esta perrita, no es, se me perdió esta mañana esta perrita, me dice, por la calle Arenales y Constituyente, responde al nombre de Bianca. Si alguien la vio, me avisa, por favor, doy recompensa, me dice acá. Bueno, es chihuahua. Ah, es chihuahua, sí, es chihuahua, es de la raza chihuahua. Son de esas chiquititas, bonitas, claro. Mirá vos, qué bonita, color blanca, mirá vos. Ahí está, una chihuahua que se extravió, dice, doy recompensa. A ver, decime,
por la calle Arenales y Constituyentes, responde al nombre de Bianca, ¿sí? Por la calle Arenales y Constituyente, que responde al nombre de Bianca, es una chihuahua color blanca que tiene, no sé, tenía alguna ropita en el momento que se extravió, o esta ropita que está en la foto es la que tenía, o tenía alguna otra ropita, por ahí de pronto en una de esas la reconocen por ahí, o estaba pilita, ya le habían sacado la ropita. Ah, no tenía ropita, bueno, no tenía ropita, es una chihuahua color blanca, cuando se perdió estaba sin ropita, así que debe estar con frío, pobrecita. Bueno, si alguien la encontró, por favor, doy el número que está aquí, puede ser, para que la vayan a buscar. Doy este número, autorizame si es que querés que dé este número con el que me estás mandando el WhatsApp, el aviso, si doy este número, ¿sí? Bueno, 3877-540476, ¿sí? Quien la haya encontrado, la tenga por ahí a la chihuahua, a Bianca se llama, llámenla con el nombre de Bianca, ella seguramente le va a mover la colita, ¿sí? Seguramente. Bueno, ahí está. Le van a hacer perder el miedito que debe tener en este momento porque no está con su gente, con la gente que ella conoce. Claro, ahí está. Se perdió esta mañana se perdió. 3877-540476. 3877, característica local, 540476. Desde ya, muchas gracias a quien pueda comunicarse con ella. Va a dar recompensa a la persona, ¿sí? Ahí está. ¿En serio? Ah, mira. Bueno, comunicate con ese número, por favor. Comunicate con ese número. Acá me dice una señora. Yo la encontré, se me hace que es la que encontré, dice esta mañana, dice esta señora. Bueno, comunicate con ese número, por favor. Te repito el número. Es 3877-540476. 3877-540476. ¿Sí? Podés comunicarte a ese número, para que le digas a dónde tiene que ir a retirar a la perrita. Creo, dice, que es esa perrita la que encontré. Ah, mirá qué suerte. Ojalá que sí, che. Ojalá que sí. 3877-540476. Es el número. Comunicate, por favor, a ese número. Comunicate, amiga. Y bueno, decile a la dueña a dónde está para que ella la vaya a buscar, ¿sí? Bueno, es una perrita blanca, una chihuahua, me dicen acá, que se extravió esta mañana, dice, por Arenales, por Arenales y Constituyente, ¿sí? Arenales y Constituyente. Bueno, puede ser que sea esa la perrita que encontró acá esta amiga, que me dice, se me hace que es esa la perrita. Bueno, vamos a ver, ya se van a comunicar con vos, quien me manda este mensaje al 3877-540476. Ojalá que sea esa. Bien, y no se olviden, si alguien encontró mi tarjeta de débito, una tarjeta color amarilla, que tiene la característica de que es color amarilla, ¿sí? La tarjeta, ¿sí? Una tarjeta de débito a nombre de Raúl Córdoba, ¿sí? Banco Industrial, dice. Por favor, si me la pueden devolver, le estaré muy, pero muy agradecido, ¿sí? Bueno, muchas gracias. Desde ya, todas las cosas que se extravían, todo lo que se pierde habitualmente. Bueno, saludos para Lorenzo Martínez, que está cumpliendo 10 añitos de vida. Lorenzo, qué lindo. Lorenzo Martínez está cumpliendo 10 años de vida. Que el divino niño lo colme de bendiciones de parte de su abuela Mecha, de su tía Lili y de su tío Edu. ¿Sí?
para Lorenzo Martínez, entonces, el feliz cumple a la manera de Buen Día a Día, que suena de esta manera, claro.

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5: Decíamos formalmente esta mañana solo 44 animales que ingresaron a Cañuelas. El aditamento de la oferta escasa, como ocurre habitualmente los lunes sin remates especiales, es la distancia, el destino justamente que tuvo este recorrido de muchísimos kilómetros, teniendo en cuenta que esta hacienda depositada en los corrales del MAG llegó para ser comercializada desde la provincia de Santa Cruz. A partir de las 3 de la tarde de hoy abrirá atracadero, empezarán a ingresar a partir de esa hora el grueso de la oferta de lo que marcará la apertura comercial ya de la segunda semana completa del mes de mayo. Habrá que ver cómo se acomoda la demanda después de haber trabajado con mucho volumen entre martes y miércoles de la semana pasada, después, por supuesto, la alteración del ritmo normal de trabajo por las lluvias importantes que se siguieron registrando hasta el sábado en vastas zonas productivas. Habrá que ver si esto todavía está para penalizar desde el punto de vista de la logística a la oferta de mañana. Lo cierto es que la semana pasada, y con mucho volumen, sobre todo entre martes y miércoles, le dio la posibilidad a la demanda de trabajar con un criterio muy selectivo. El valor promedio del novillo retrocedió 2,5%. El valor promedio de todo lo comercializado en la primera semana de mayo respecto de la última de abril cayó un 4,5%. Esto habla claramente de una demanda que todavía sigue buscando un punto de equilibrio con tendencia bajista, en esa búsqueda que todavía no ha encontrado un punto de referencia como para trabajar con fluidez, como demanda el mercado por estos tiempos. Seguiremos viendo, seguro, por la estacionalidad, mucha vaca a lo largo de la semana, un proceso que parcialmente se trabó el viernes con una oferta realmente muy chica, donde penalizó justamente mucho el ingreso de vacas por problemas logísticos. Así que veremos qué es lo que puede llegar a ocurrir mañana y estando atento también a la otra alternativa que tiene la vaca en el MAG, por lo menos en esta parte del 2026, que es otra vez, sobre todo la vaca buena, el destino del corral. Sale como invernada, básicamente. Para Cadena Campo Argentino informó Silvio Bayoco.
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1: 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A esta hora, en plena rueda de negocios, vamos a ver cómo están cotizando los granos en este espacio presentado por ANTA Inmobiliaria.
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6: Apertura de las cotizaciones de granos. Precio de pizarra, según datos de la Cámara Arbitral de Cereales de la Bolsa de Comercio de Rosario, a esta hora de hoy, lunes 11 de mayo. Todos los granos nuevamente al alza. Trigo duro, 295.160 pesos por tonelada. Maíz duro, 263.215 pesos por tonelada. Girasol estimativo, 583.380 pesos por tonelada. Soja, 444.000 pesos por tonelada. Sorgo, 277.800 pesos por tonelada. Con datos de la Cámara Arbitral de Cereales de la Bolsa de Comercio de Rosario, informó Miguel Ángel Boliado Sasco para Cadena Campo Argentino.
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Bueno, como hacemos todos los lunes, le damos los numeritos a aquellos que juegan al cartonazo, que juegan con Diario El Tribuno al cartonazo. Le damos los numeritos que publica El Tribuno, que publicó ayer y que publica El Tribuno en el día de hoy, ¿sí? Comenzando con los números de cartonazo del domingo. El 81, el 19, el 68, el 38, el 77, el 29, el 66, el 57, el 08, el 10, el 50 y el 40. Reiteramos entonces los números del domingo: 81, 19, 68, 38, 77, 29, 66, 57, 08, 10, 50 y 40. Vamos ahora a los números de hoy. Hoy publica El Tribuno estos números: el 06, el 61, el 04, el 11, el 87, el 17, el 01, el 67, el 60, el 75, el 28 y el 37. Reiteramos entonces los números de hoy lunes: 06, 61, 04, 11, 87, 17, 01, 67, 60, 75, 28 y 37. 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

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De aquí hasta el viernes le contamos qué dice el pronóstico para Joaquín B. González y sus alrededores más cercanos. Bueno, hay que decir que de acuerdo al servicio meteorológico vamos a tener un tiempo prácticamente, diríamos, de otoño en serio, ¿no? Claro. En este momento en la ciudad de Joaquín B. González tenemos 19 grados 3 décimas, 47% la humedad relativa ambiente, la presión atmosférica en 977 hectopascales. Hay que decir que el pronóstico nos indica hoy una máxima de 21, ¿sí? 20, 21 grados, ya tenemos 19, así que puede ser lleguemos a esa temperatura. Bueno, para mañana martes, también fresquito a la mañana. Ah, me olvidé de decir que hoy la mínima fue de 6 grados una décima. A las 8 y 40 de la mañana se registró la temperatura más baja acá en el centro de la ciudad de Joaquín B. González, por lo menos con 6 grados una décima. Esperamos para mañana una mínima de 9 a 8 grados, entre 8 y 9 grados podríamos decir, ¿sí? Entre 8 y 9 grados la mínima para mañana, con una máxima que puede estar en el orden de los 23 grados. Con nubosidad muy, pero muy escasa. También el miércoles con poca nubosidad, una mínima de 10, una máxima que puede estar en el orden de los 23 también, 23 y puede capaz que llegar a 24, ¿sí? El miércoles. El jueves va a estar un poquito más nuboso que estos días. Probablemente por eso la mínima, si bien va a estar en el orden de los 12 grados, fresquito todavía, pero la máxima va a subir hasta los 21 grados. No creo que suba más que eso. 21 grados, porque va a estar un poco más nuboso el cielo, ¿sí? Algo más nuboso. Bueno, y el viernes también, bastante nuboso, sobre todo en horas de la tarde. Por ahí a la mañana capaz que no tanto. 13 grados la mínima para el viernes, la máxima también entre 21 y 22 grados, la máxima que esperamos para el día viernes. Como habrá escuchado, temperaturas típicas de otoño para esta zona de la provincia de Salta.

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Nada más por hoy, gracias, muchas gracias por permitirme entrar en su casa, en su lugar de trabajo o donde sea que nos haya sintonizado. Nos encontramos, si Dios quiere, mañana. Mañana cumpleaños la radio. Sí, mañana está cumpliendo años la radio. FM Anta cumple 37 años, así que espero saludos, ¿eh? Ya nos mandó su saludo el Cholo Palma, que dicho sea de paso estuvo de cumpleaños él el fin de semana, el 9, cumplió años Raúl el Cholo Palma, ¿eh? Así que bueno, el chango de Anta, como se identifica justamente nuestro amigo Raúl el Cholo Palma. Así que bueno, nos mandó su saludo también el Cholo, ¿ya? Para la radio, esta mañana lo estábamos escuchando, así que bueno, ya vamos a reiterarlo mañana seguramente. Bien, ahí está, muchas gracias por estar en la sintonía, nos encontramos mañana. Esto ha sido todo por hoy. Chau, hasta mañana, gracias, mañana de cumpleaños, programa especial.

0: Es la hora
1: 13 horas, 8 minutos.
2: Temperatura 19 grados.
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2: Mejor jugador del certamen, el genial Dino Sof, arquero, capitán y el futbolista de mayor edad en levantar la Copa del Mundo a sus 40 años. 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

0: Es la hora 14.
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0: Es la hora 14:30 minutos.
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Un placer escuchar a Fleetwood Mac, ¿no? Haciendo Dreams, esta canción tremenda. Cuando Vicky nos dice Dreams, es una de las canciones más lindas que tiene Fleetwood Mac. Me recuerda a las noches de insomnio estudiando arquitectura. Soñaba con construir cosas, con construir mis propios sueños. Dice, ahora diseño en una empresa y esa canción sigue sonando en mi lista de Spotify. Gracias por estar allí. Santiago, que es guardavidas en la costa, ahora dice que está más tranquilo, no está trabajando. Salvé un nene del mar y el día siguiente esta canción sonó en la radio. Me la apropié como un himno. David Bowie, Heroes.

Era Llama Eterna, era de Bangles. Qué buena canción, por favor. Y Laura nos escucha todos los días. Dice que amamantaba a su hija de madrugada y esta canción la hacía llorar de ternura. Hoy ella tiene 25 años y también la canta. Es nuestro tema de madre e hija. De Bangles, Llama Eterna, tremenda canción, ¿eh? Sí, hermoso tema de Susan Hoff y las hermanas Petersen. Tenemos más mensajes. Iván nos escucha todos los días en el trabajo. Dice que Yellow es un tema que sonaba en el viaje de egresados cuando me fui a Bariloche y justo me animé a besar a mi mejor amiga. Hoy seguimos siendo pareja. Mirá, Yellow, qué buena canción, Coldplay. Gracias Iván por estar del otro lado, gracias por formar parte y por hacer esta banda sonora de todo el mundo, ¿no? Que nos están escuchando, ¿eh? Y por, puntualmente de tu vida. Tenemos muchos mensajes, tengo muchas canciones. En un ratito los Oasis. Ahora, Yellow.

Eran los Gallagher, estabas escuchando Oasis y Leo nos escucha todos los días. Dice que se fue a vivir a España en el 2004 y cada vez que se sentía solo ponía el MP3 y lloraba. Después hice amigos y todo fue cambiando. Les pido el tema que me identifica, mi soundtrack es de Oasis y se llama Wonderwall. Qué buena canción. Seguimos. Andrés está por allí. El tema With or Without You me recuerda al verano del 98 cuando terminé una relación muy intensa. Me dolía, no solamente el corazón, me dolía todo, pero también entendí lo que era el amor. Les pido el tema de U2 de Bono, With or Without You, con o sin ti. La banda sonora de tu vida, ¿qué canción te identifica? ¿En qué momento la viviste? ¿Te acordás?

0: Es la hora 15.
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Hola chicos, soy Cecilia. Mi novio se fue a vivir a Alemania en los 90. Nos escribíamos cartas y nuestro vínculo era el tema de Richard Marx, Esperándote justo aquí. Volvió en el 2012 y nos casamos. Gracias Cecilia, lindo tema de Richard Marx, ¿eh? Seguimos con Peter Gabriel y Julián tiene también su propio soundtrack con esta canción. Sonaba en la radio en el remis que me llevaba al hospital cuando nació mi primer hijo. Salisbury Hill, Peter Gabriel. Es el sonido del milagro, nos dice Julián. Acá está.

Salisbury Hill, qué linda canción, ¿no? De la mano de Peter Gabriel. Y para Julián era la canción, porque sonaba en el remis en el momento en que el remis lo llevaba al hospital cuando nació su primer hijo. Ahora, Michael Bolton, ¿cómo se supone que viviré sin ti?

Tema que escribió Michael Bolton para Laura Branigan y para mucha gente más después. Y Gabriela, que es docente, dice que después de una separación dolorosa, esta canción fue como un desahogo. Hoy la escucho con libertad, dice. ¿Cómo se supone que viviré sin ti? De Michael Bolton. Acá seguimos juntos con el señor Carlos Alberto García Moreno. Sí, suena Charlie García. En este lunes, en la banda sonora de tu vida. Juana nos escucha desde Córdoba. Dice que el himno de la libertad que cantábamos con mis compañeros cuando terminamos el colegio, nos sentíamos imparables. No voy en tren, voy en avión. El señor Carlos Alberto García Moreno y un saludo grande para Juana desde Córdoba. Quédate acá.

Hola amigos de Club Retro, soy Carla, los escucho todos los días, 11 y 6 me recuerda a mi abuela que me enseñó a tocarla en el piano, todavía me tiemblan los dedos cuando suena, 11 y 6 de Fito Páez, aquí estaba, en el club. Uy, por favor, los enanitos verdes, la muralla verde, también tiene historia, Franco, la pusimos a todo volumen cuando terminamos el secundario, fue el inicio de una libertad inolvidable, los enanitos verdes en el Club Retro.

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1: Estamos escuchando el soundtrack de tu vida. Mati nos dice que esto marcó el último día de clases. Esta canción de Simple Minds. Nos abrazamos todos y lloramos. Aún lo pongo cada 7 de diciembre. Don't you forget about me, Simple Minds. Wow.

0: Es la hora 15:30 minutos.
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Era Aerosmith desde la película Armagedón, ¿no? Armageddon era I Don't Want to Miss a Thing. Lucho, que es está en el camión trabajando todos los días, dice que la primera vez la escuchó en el cine, viendo la película, y su novia, dice, le apretó la mano y fue cuando supe que era momento de dar un paso adelante, ¿eh? Con ese tema de Aerosmith, la voz de Steven Tyler. Esto sigue. Cynthia dice que la canción que eligió con su marido cuando se casaron fue el tema Nunca nos separen de INXS. Todos lloraban, menos nosotros que nos reíamos felices. Nunca nos separen, INXS, never tear us.

Nunca nos separen, qué buena canción de la mano de In Excess. Seguimos en el club, sí, linda edición, ¿eh? El soundtrack de tu vida. Este será el soundtrack de tu vida, ¿te acordás? Roxette, It Must Be Love. Daniela dice, lloré más por esta canción luego de mi primera gran ruptura, pero también me ayudó a cerrar un capítulo y volver a enamorarme. Hoy simplemente me da ternura este tema. Gracias, Daniela. Beso grande. It Must Be Love con ustedes, Mary y Fer, Roxette y Per Hessel. Se escucha Roxette. El tema de Pretty Woman debe haber sido amor. A ver cómo suena.

It Must Be Love, debe haber sido amor. Se escuchaba por allí a Roxette. Qué programa, por favor, ¿eh? Ana Paula, gracias por estar allí. Uy, qué temazo. Dice que esta canción la acompañó el día que falleció su papá. Le daba paz. Y hasta el día de hoy, cuando la escucho, le hablo en silencio. El tema de Duran Duran, Ordinary World. Ana Paula, te abrazamos a la distancia y te agradezco que nos cuentes esto tan lindo.

Era The Cure con Boys Don't Cry. Pedro querido, la canción que puse el día que salí del closet, dice. Me temblaba, pero con esa melodía me dio un poco más de fuerza, ¿eh? Pedro, gracias. Los chicos no lloran. Aquí estabas escuchando a The Cure, la banda de Robert Smith. Mientras tanto, Mónica dice, la canción que sonó en la sala de espera cuando pensé que podía llegar a estar embarazada y se confirmó. Desde ese momento es el himno de mi maternidad, nos dice Mónica, que nos pide el tema de Phil Collins en el aire esta noche.

0: Es la hora 16.
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Abrazo grande para Ignacio, que tiene soundtrack en su propia vida. Dice que está diseñando, él es diseñador gráfico. Y el tema Esclavo del Amor de Brian Ferry, Slave to Love, lo acompañó durante los años de su universidad. Siempre que la escucho es como que me lleva a la década del 80 y me hace más joven y enamorado otra vez. Esclavo del Amor, Brian Ferry, gracias Ignacio, y buen laburo, diseñador gráfico. Hay que estar siempre con la cabeza y actualizándose, viste que van cambiando todo el tiempo las técnicas, los softs y demás. Chicago y Philip.

conformaron Eurythmics, qué buena banda. Y Paula, que está, dice, escuchándonos mientras que trabaja en este lunes, dice que esta canción la bailó con su mamá cuando nos dieron una gran noticia. Me había ganado una beca y nos pusimos a bailar en la cocina con mamá, nos cuenta Paula, y sonaba en ese momento en la radio esta canción, There Must Be an Angel, que jugaba con tu corazón, de la mano de este dúo increíble, ¿no? De Annie Lennox y Dave Stewart, Eurythmics, qué placer. Carlita me cuenta que está haciendo guardia, que es enfermera, y que cada vez que salgo de un turno difícil, pongo un tema que me pone las pilas. Desde hace muchos, muchos años, de verdad, me dice. Me recuerda que hay una belleza incluso dentro del caos. El tema Mariposa Tecnicolor del señor Fito Páez. Para vos, Carla, enfermera, gracias por todo.

Los abuelos de la nada, así a costumbres argentinas, y seguimos con los abuelos. Vamos, sí, 2x1 de esta banda increíble. También canta, no, acá canta Miguel Abuelo, ¿no? Lunes por la madrugada, vamos, hoy es lunes. A ponerle energía a la semana. ¿Tenemos banda de sonido con este tema? No, lo puso usted, mano de piedra, muy bien. Ahí estamos, me encanta. Arriba el volumen a disfrutar. Vamos, que estamos en lunes, tenemos una semana hermosa por delante, a poner mucha fuerza.

0: Es la hora 16:30 minutos.
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Sweet Child O' Mine, qué canción, de la mano de los Guns N' Roses. Y Mariano dice que se la cantaba a su hijo cuando era bebé. Ahora él toca la guitarra mejor que yo. Es nuestro himno familiar. Yo antes tenía los pelos como Slash, me cuenta Mariano. Y nos pide el tema de los Guns N' Roses, obviamente, que estábamos escuchando. Sweet Child O' Mine, Dulce Niña Mía. Así comenzamos un nuevo segmento en este lunes, en La Máquina del Tiempo, en el club, con la banda sonora de tu vida. En algún momento ya lo hemos hecho, ¿no? Pero cada tanto lo refritamos, pedimos tu canción, ese tema que te identifica, ese tema que identifica un momento de tu vida.

Estaba sonando R.E.M. haciendo Luz en My Religion, otra canción con historia. Y Jorge dice que perdió la fe en muchas cosas, pero esta canción lo ayudó a reencontrarse con sí mismo. A veces perder algo es también un camino, ¿eh? Nos cuenta. Gracias por estar allí. Gracias por acompañarnos, Jorge. Y seguimos con Enjoy the Silence. Disfruta el silencio. Que para Nicolás, esta es la canción que suena cada vez que anda en bicicleta. Es mi momento sagrado del día. Mente en blanco, piernas sin marcha, auriculares inalámbricos y la compañía de Depeche Mode.

Mensajes, Federico, gracias por acompañarnos. Dice, yo aprendí con la base de Aja a hacer animaciones de dibujos animados para videoclips. Les cuento que soy profe de plástica y además me doy maña con la edición de videos. Los escucho todos los días. Muy bueno. Seguimos con más. Your Song, tu canción, Elton John. 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

¡Wow! ¡Qué soundtrack de tu vida que tuvimos este lunes! Pero mañana seguimos, ¿eh? Gracias por acompañarnos. Y beso grande a Leti, que dice que bailaron en la galería de la casa con sus primos. Se sentían diosas cuando eran chicas. Hoy la pongo a mis hijas y siguen los rituales de escuchar como una plegaria de Madonna. Leti, gracias por estar allí. Nos vamos. Muy buena vida para todos. Y si Dios quiere, mañana martes volvemos a encontrarnos como todos los días. Seguimos, ¿eh?, con la banda sonora de tu vida. Chau, gracias por elegirnos. Buena vida para todos. Quédate en la radio. Gracias por estar. Chau, chau.

0: Es la hora 17.
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Era Truly Madly Deeply, era Savage Garden. En un ratito volvemos con las canciones de la banda de sonido de tu vida. Tenemos algunos pedidos, más que nada, no tanto banda sonora. En este ratito nada más, seguimos con mucho más. Otra canción que hizo historia de la mano de Queen, ¿no? Otro muerde el polvo, Another One Bite the Dust. Quédate con nosotros en el club.

Qué linda canción de Tracy Chapman y qué linda historia la de Lorena, que dice: nos escapamos a la costa con mi mejor amiga a los 18 años. Íbamos en un Renault 12 que no tenía ni aire acondicionado. Y esta canción sonaba en ese pasacassette. Escribíamos corazones y la palabra libertad mientras empañaban los vidrios. Eso sí que era libertad, con Tracy Chapman y Fast Car. Ahora Los Pericos.

Era Pupilas Lejanas, ¿no? Con Juanchi Baleirón liderando los pericos. Estás en la máquina del tiempo. Señoras y señores, Charlie y Pedro, ¿no? Charlie García, Pedro Aznar. Esto es Fue Amor, qué temazo, por favor. Estás en la máquina del tiempo. Estás en el club. La consigna, el soundtrack de tu vida. Esa canción que te lleva directamente a algún momento especial. Sí.

0: Es la hora 17:30 minutos.
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0: ¡Allá va la otra!
1: Hola, hola, hola, ¿cómo están? Bienvenidos sean todos a una nueva emisión de este Al Compás de la Vihuela. Llegamos al día viernes y arrancábamos con unos grandes de nuestro folclore. Los Manceros Santiagueños nos cantaban aquel tiempo de mi infancia para comenzar este Al Compás de la Vihuela. En este viernes 8 de mayo estamos preparados para comenzar, pero antes, como siempre, nos presentamos. Mi nombre es Claudio Núñez, estoy a cargo de la conducción de este Al Compás de la Vihuela, encargado de presentarte las canciones que van a estar sonando en estas próximas horas con mucho folclore. Tenemos de todo para vos, efemérides, vamos a tener mucha música, pero enseguida te voy a contar, vamos a seguir presentando a nuestro equipo. Juan Piolmos está en la operación técnica, Sola Cuña en la musicalización. Esta, como siempre, es una realización de longcontenidos.com.ar que nos permite llegar a todos ustedes y que podamos compartir este fogón de folclore que nos acompaña cada día. Así que prepárate, que se viene un programón. Vamos a tener también, como te estaba contando, efemérides. Va a estar el Cuti y Roberto Carabajal, va a estar el Chaqueño Palavecino. Tenemos una consigna para mensajes, quiero saber qué tema de folclore sentís que tiene algo especial, algo que no podés explicar, pero que siempre te atrapa. Contame, que en un rato te voy a estar leyendo. Tenemos también un free pass espectacular, tenemos media hora de buena música que no te puedes perder. Vamos a tener a Horacio Vanegas sonando por acá, también Néstor Garnica. Vamos a tener a muchos músicos que están ya preparados para salir a acompañarte con el mejor folclore. Así que no damos más vueltas y arrancamos.
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Se va el chaqueño para el vecino, nosotros seguimos escuchando buena música, nos vamos para Santiago del Estero, nos encontramos con Cuti y Roberto Carabajal que nos traen La Otumpeña.

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1: Es la hora 18.
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3: 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Me basta una guitarra, un vaso de vino, si no es mucho pedir, una muchacha.

estamos a punto de leer los mensajes de nuestros oyentes. Se viene el mensajero, así que dale, no te olvides, contame qué tema del folclore sentís que tiene algo especial, algo que no sabes explicar, pero que siempre te atrapa. En un ratito nomás estamos leyendo tus mensajes.

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1: Aquí estamos con los mensajes de nuestros oyentes. El primero dice: hola Claudio, soy el negro. Para mí ese tema es piedra y camino. Cada vez que escucho la guitarra de Donata siento que el aire se pone pesado. No sé si es la letra o ese silencio que tiene, pero me transporta a otro lado. Un abrazo. ¿Cómo va Claudio? Soy Estela. A mí me pasa con Alfonsina y el mar. La habré escuchado mil veces, pero cuando empieza el piano me quedo sin palabras. Tiene una tristeza que es hermosa, algo que te llega al centro del corazón. Hermoso programa. Claudio, soy Julián. El tema que me atrapa es La Pillería de los de Imaguaré. No sé qué tiene el chamamé, pero cuando arranca ese acordeón siento una fuerza que no puedo explicar. Me dan ganas de gritar un zapucay, aunque esté solo. Salud. Hola Claudio, soy Mariana. Sin dudas, en Zamba para no morir, la voz de Anera Sosa en ese tema tiene un misterio como si estuviera contando el secreto de la vida. Me atrapa y me deja pensando por un rato largo. Gracias por la música. ¿Qué tal Claudio? Soy Hugo. A mí me pasa con El Olvidado cuando lo canta El Chaqueño Palavecino. Tiene un ritmo y una garra que me levanta en ánimo siempre, pero a la vez me da un poco de nostalgia, esa mezcla rara que solo tiene el folclore. Abrazo para todos. Hola Claudio, soy Silvina. Para mí es Tonada para Remedios. Tiene una dulzura tan profunda que me hace cerrar los ojos cada vez que suena. No sé qué es, pero me da una paz que no encuentro en otra canción. Besos para todos. Claudio, un placer saludarte. Soy Bautista. A mí me pasa con Agitando Pañuelos. Es escuchar los primeros acordes y ya siento que estoy en un baile. Tiene esa magia de la alegría y la despedida, todo junto. Un gran abrazo fraternal para toda la audiencia del programa. Gracias a todos los que se comunican. Seguimos disfrutando del mejor folclore, como siempre, aquí en Al Compás de la Vihuela.

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